0: Love single y Molly Hummer haciendo We Call Be Dancing, mi gente. Nos adentramos ya en la segunda hora de esta programación, la noche de las 100 por Amambay FM 100.5. Agradecemos a los que hacen posible que estemos aquí todas las noches, de lunes a viernes, de 20 a 23 horas. 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Ya está ahí. Hablando en ya está ahí, ya está aquí. Ya está aquí John y Douglas, ya están. ¿Cómo están? ¿Cómo pa' les va a la vida?
1: Buenas, buenas, buenas. ¿Cómo estamos, gente? Querida audiencia, ¿cómo estamos, John, Ruth?
0: Yo súper bien legalmente. ¿Y vos?
1: Súper genial. Yo,
0: qué suerte.
1: Súper genial.
0: Douglas.
2: Buenas noches, compañeros.
0: Buenas noches.
2: ¿Cómo estamos? ¿Todo bien?
0: Muy bien, ¿y usted?
2: Tranquilo, pa.
0: Súper.
2: Saludos a todos los paraguayos, a las paraguayas. A todos los chavales. Hostias, tío. Joder.
0: Joder,
2: una
0: tío.
2: Gran finalísima nos espera, ¿eh?
1: Joder,
2: sí,
1: tío.
2: Así mismo.
0: Se los dibujó animado.
1: Joder, chaval.
2: Ese es el espíritu que tenemos finalmente ahora en esta etapa de mundial, ¿verdad?
0: Yo quiero saber hoy quién va a ganar.
2: Y bueno, esa es una buena pregunta.
1: Bueno, ahí está, pero vamos a...
0: Vamos.
1: Por parte todavía.
0: Pero esa
1: parte.
0: Es la pregunta principal.
1: Esa es la pregunta principal.
0: Bueno,
1: pregunta
0: primero principal. Me van a dejar vender.
1: Vamos.
0: Y ¿saben qué? Les voy a contar algo. Nosotros tenemos lindos y buenos auspiciantes que hacen posible la noche de las 100.
2: Sí, lindo no sé, ¿verdad? Pero bueno puede ser.
0: Lindo. tu masculinidad frágil no te permite decir que un hombre.
2: No le conozco.
0: Pero
2: pues, no le he visto
0: vos
2: todavía.
0: Podés decir.
2: Yo.
0: Vos tenés esa capacidad.
2: Yo lo que puedo decir es alta facha, ¿verdad?
0: Alta facha.
2: Hasta ahí puedo decir, ¿verdad? Pero.
1: Fachero.
0: Fachero. Bueno, yo quiero que conmigo hoy enviemos lluvias, tormentas. ¡Rayos
1: de bendiciones!
2: ¡Felicidades!
0: ¡Bendiciones a Carmelo, que está de cumpleaños!
1: ¡Felicidades, Carmelo!
2: ¡Muy bien!
0: ¡Carmelo Soria!
2: ¡Felicidades!
0: Nuestro querido auspiciante Infotronic, un grande, mi hermano querido, que yo amo para siempre. ¡Felicidades! Espero que estés pasando maravillosamente hoy en tu día.
1: El que salva todito.
0: El que salva todito aquí
2: ya,
0: en
2: un
0: la
2: asado.
1: Ya,
0: sí, como asado. El domingo va a ser.
2: Ah, el domingo, mira un poco.
0: El domingo, el paro total.
2: Interesante.
1: La pinta.
0: Estoy el domingo y bueno, viendo la final.
2: Estoy libre luego el domingo.
1: Ojalá nos contrate para su cumpleaños.
0: Ey, ¿a quién?
2: Sí.
0: ¿Qué vos decís?
1: Y a
0: Peters.
1: Mí me puede contar. Sí,
2: a y Peters, a mí como suyo. Animador.
0: A vos como animador.
2: Como animador, ya está, ya.
1: ¿Dónde está,
0: ya? La soltera.
2: Hey, ¿dónde están? Hey? ¿Dónde está el que dijo que era lindo? No veo.
1: Ay.
0: Esa onda. La gusta y tera. Yo siempre quise ser animadora, pero no me animé. No me animé.
2: En primer lugar, tips para ser animador. Ajá.
1: Animarse.
0: Esa onda. Primer punto ya. Atrévete.
2: Ya puedo ser coach ahora.
0: Yo tengo que vender primero.
1: Vamos.
0: Bueno, vamos. 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Y hoy es quinta-feira, mi gente. 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Pena que no tenemos acá todavía.
2: No, pero tranquilo. Seguro para brindar la final. Luego de la final.
1: ¿Verdad?
2: Bueno. El último resumen que vamos a hacer.
0: El último resumen que vamos a hacer es...
1: Semana que viene. Exactamente. Okay. Ya vamos a ver quién es el ganador. Vamos a poder comentar más detalles también, ¿verdad?
0: Todo y lo que voy a poder tomar también.
1: ¿Verdad? Ahí ya está, ya. Todo.
2: Vas a poder tomar. Listo.
0: Ya voy a poder tomar. Yo estoy haciendo el 21 días.
2: Vas a desactivar.
0: Voy a desactivar.
2: Y por 21 días vas a tomar. ¿O cómo es?
0: No. Sin parar. 21 días sin tomar, 21 días tomando todo el día.
2: Muy bien.
0: Qué bárbaro.
2: Qué locura.
1: Qué bárbaro.
2: Nada, nada se perdona.
0: Puedo ir a una pausa y claro luego arrancamos. Bueno. Okay. Quédense ahí, gente.
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0: mi gente. Volvemos de la pausa. 25 minutos se pasan de las 21 horas, así como ya les decíamos. Estamos acá con los compañeros ya para debatir un poco sobre lo que va a ser esta final, gente. ¿Qué va a ser de nosotros en
1: esta
0: final?
1: Se viene. Se viene una gran final.
2: Pero realmente. Antes se vino lo que más esperábamos todos los paraguayos.
3: ¿Verdad?
2: La eliminación de los franceses.
0: Exactamente. ¡Ah, qué dulce eliminación!
2: ¡Súper! El karma, como dice Ruth, ¿verdad?
3: El karma, sí. Actuó el karma realmente. Actuó el karma con los franceses.
0: Ni un gol encima no metieron.
3: No. No. Realmente fueron... Se le pasó encima a ellos.
2: Totalmente.
0: Sí.
3: El estilo de juego que ofreció España realmente estuvo muy bueno. Tipo, le anularon totalmente a la Francia que todos pensábamos que era la mejor. Pero...
2: Paraguayito, pues siempre es muy, muy sutil, muy concreto, ¿verdad? No anda con rodeos. Siempre poniendo al descubierto todos los viroreí, ¿verdad? Que el mundo engrandece, que en el caso engrandecían tanto a Francia, ¿verdad?
0: Sí.
2: Y demostraron las debilidades. Futbolísticamente hablando de estos señores. Uh-huh. Y lo psicológico, ¿verdad? Que también juega mucho. Que lo debilitó totalmente en lo psicológico a los franceses la selección paraguaya.
0: Sí.
2: Por eso la reacción, ¿verdad?
3: Uh-huh.
2: Que sucedió con Orlando Gil y con los otros y los comentarios, etc. Y España utilizó algo similar en su estrategia.
3: Uh-huh.
2: A ver si ustedes tienen algún comentario al respecto.
3: No, el único comentario es que España le dio una capete así violenta a Francia.
2: Lo que pasa es que a Francia...
0: Echaron sin pena a ellos.
2: Sí. Sí. No le gusta a ellos de que el equipo contrario tome la iniciativa, ¿verdad?
0: Mm.
2: Y no le deje jugar. Y eso sucedió. Le dejó totalmente debilitado a Francia en ese sentido. Y fue lo que pasó al final. Se quedaron nerviosos, no rindieron.
0: Suele pasar cuando el ego se infla mucho también, ¿verdad? Siempre así, después de haber ganado, medio que infla el ego y entran en la cancha inflados, no de garra, sino de aquello que es el orgullo, ¿verdad?
2: Uh-huh.
0: O el creer que sí.
2: Yo creo
0: va a poder.
2: Que llevan de balde el mote de gallo, ¿verdad? Ellos son los galos, se le dice a ellos. Y galo, pues, es francés nomás, y traducir es gallo, ¿verdad?
3: Uh-huh.
2: ¿Sí? Gallo ese que nosotros tenemos acá en la ciudad, que es el gallo claro, norteño, ¿verdad?
3: Ese es
2: el verdadero gallo.
0: Es
2: el verdadero gallo. Ahora, los franceses.
3: No. Pero bueno, al final de cuentas pasó a España, a ver.
0: Pasó a España,
3: 2-0.
2: Mbappé.
3: Mbappé. Mbappé. Ah, seguramente ahí nuestra...
0: nuestra Amix.
3: Nuestra Amix.
0: La Amix de Doug.
2: ¿De quién ustedes se refieren?
3: A las colores.
2: Hoy no estoy bueno de memoria.
0: Azul Kangumi.
2: Hoy no estoy bueno de memoria.
0: Pasamos a otro tema.
2: Pasamos a otro tema nomás. Después nos mandamos otro tema nomás.
3: La voy a informar nomás. El público ya sabe.
0: Bueno, y después, ¿y el partido de Inglaterra y Argentina?
2: Sí.
3: Partidazo.
0: Ese sí fue un duelo de titanes.
3: Realmente, es que en el contexto histórico, bro, mejor dicho,
0: sí,
3: ¿verdad?
0: Claro.
3: Muy, muy fuerte realmente
0: tal
3: todo.
0: Cual.
3: Y Argentina. Consiguió pasar. Yo.
2: Permítame quitar un poco este.
3: Adelante.
2: Porque ese fue un partido ardiente.
3: Ardiente, sí, ¿verdad?
0: Ya le dio calor.
3: Se vio como. Eso yo le dije a mi abuelo cuando estábamos viendo el partido. A Argentina no le tenés que dejar esos últimos minutos que juegue de esa manera. Porque pasa lo que pasó, ¿verdad?
0: Sí.
3: Estaba ganando Inglaterra 1-0 y. Messi se transformó totalmente
0: se
3: en
0: transforma.
3: Otra cosa en el momento del partido y metió 2 asistencias, que es algo impresionante realmente.
2: Lo que pasa es que el mundo está acostumbrado con un Messi que maneja el partido, que regata, que hace pases, que toca, que marca gol inclusive, que busca espacios. Pero esta vez Messi se vio bastante ofuscado por los ingleses porque... Luego del partido, el entrenador, Thomas Tuchel.
3: Algo así.
2: Tuchel.
0: Eso, muy
3: Tuchel.
0: Bien.
3: Tuchel.
2: Es alemán, pues.
0: Tuchel.
2: Este DT habló de que toda la semana se pasaron ellos entrenando para poder bloquearle a Messi en todo lo que sea necesario. Pero al final, este tipo es un monstruo en el mundo del fútbol, es de otro planeta, como dicen, y buscó otras formas. ¿Qué pasó? lo que sucede generalmente es que el equipo argentino juega para Messi. Esta vez Messi jugó para el equipo, porque no fue él quien marcó. Ya que yo no puedo, ¿verdad?, marcar gol, entonces voy a, como todos vienen hacia mí a marcarme, yo voy a buscar un pase filtrado en donde voy a hacer que los compañeros marquen, porque le van a descuidar a los compañeros y a mí me van a venir encima.
0: Es un genio.
2: Y no, entre... es una cosa de locos.
3: Y le,
0: De otro planeta.
2: Y le marcaba. Ese era lo que pasó y que no entendieron la gente.
0: Y ese, el extraterrestre.
3: Él era el alienígena. Ahora todo está
0: explicado.
3: Sensacional. Pero bueno, a Messi le marcaban tres personas al mismo tiempo. Igual él conseguía hacer la diferencia.
2: La velocidad.
3: La velocidad. No, impresionante. Parece que él ve el futuro. Ya la pelota está allá, pero él sí.
0: Y sí, porque... y también hay el tema de la inteligencia diferente, que él es autista, ¿verdad? Y todo eso.
3: Tiene
0: yo creo
3: un
0: una
3: enfoque...
0: capacidad, un enfoque. Él es súper focado.
3: Sí, sí. Realmente sí. Es un genio. Así, en otras palabras, es un genio.
2: Sí. No...
0: Solo su postura política es decepcionante.
2: No escucha ruidos, ¿verdad?
0: Pero
2: no escucha ruido.
0: Como jugador es un genio. Y sí. Exacto.
2: No escucha ruidos, no ve movimiento, no se percata de nada, porque su mente está enfocado en solamente una cosa.
3: Sí. Y se notó realmente.
2: Sí. Es así.
3: Y Inglaterra realmente... decepcionante totalmente, porque
2: Inglaterra no contaba luego como un finalista para mí.
3: Me es muy gracioso porque mucho tiempo en las redes le intentaron rebajar a Paraguay por el estilo de juego que presentaba, y al final estos europeos jugaron de la misma manera y perdieron peor otra vez. Entonces, tipo...
0: mucha táctica, ¿verdad?
3: Claro, es
0: y
3: que...
0: Y la garra de, los sudamericanos es otro nivel.
3: Es otro, y además que tenés que saber... si vas a defender un partido, tenés que saber defender. Y eso es lo que Paraguay sabe hacer, ¿verdad? Infelizmente, en el momento que nos tocó, pasaron cosas. Pero, al final de cuentas, muchos nos llamaron de... ah, no, que el tipo de juego que ofrece Paraguay es muy antifútbol y que no sé qué... montones de estupideces por ahí.
0: Pero yo creo que llegamos lejos. Creo que llegamos lejísimos, así que no nos imaginábamos, ¿verdad?
3: Realmente cuando jugó contra Alemania,
2: el hecho de viajar hasta Estados Unidos luego ya es lejos.
3: Sí, ¿verdad? Sí. ¿Entendés?
2: Llegamos ese lejos. En primer lugar luego.
0: Y 16 años después, no tanto, ¿verdad? O sea, mucho, pero no tanto al final.
3: Y bueno, yo creo que muchos de acá pensamos que en contra Alemania ya no íbamos a ir, o sea, íbamos a volver a casa.
0: No, yo ni esperanza tuve.
3: Pero eso fue...
2: que lo que es la mente, ¿verdad? Se tracciona. ¿Qué cosa? Coincidencia. España vuelve a una final cuando Paraguay regresa al Mundial.
3: Mira un poco.
0: Tal cual, es verdad.
3: Mira un poco. Ojalá que no se repitan.
2: Y el rival que Paraguay enfrentó era el rival que le podía o impedir a que España no llegue al final, a la final, o que de repente sí pase como sucedió, ¿verdad? Y Paraguay jugó y demostró las debilidades, y la hermana patria, ¿verdad?, no siendo tan tonta, aprovecharon y quitaron algunos aprendizajes de, porque el técnico español dijo que es fanático y es un seguidor de Alfaro y de Lionel Scaloni.
0: Muy bien.
3: Impresionante.
0: Impresionante, sí.
2: Sí, son cosas que no se ve, no se escucha, ¿verdad?
0: Pero nosotros decimos en Amambay FM en el microespacio, hablando de microespacio, gente, yo tengo que ir al microespacio, porque aquí mi producción ya me está diciendo. Okay. ¿Podemos?
2: Adelante.
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0: Wow, Bueno, mi gente, mientras el colapso del transporte terrestre afecta a miles de aficionados en Nueva York y Nueva Jersey, las personas más adineradas optan por traslados en helicópteros privados. Sí, sí, esta forma privilegiada de trasladarse también es compartida por la cúpula del fútbol mundial. Un claro ejemplo es el presidente de la FIFA, quien recurre al uso de terminales privadas, FBO, para evitar aduanas y las habituales demoras de los vuelos comerciales. Ante las fallas de infraestructura en Nueva York, los dirigentes del torneo evitan planificar con antelación gracias a beneficios exclusivos. Atención de jefe de Estado, máxima seguridad y claro acceso VIP. Autorizaciones especiales, prioridad en el espacio aéreo. Inmediatez total, movilidad rápida entre sedes sin tráfico terrestre. Así es, más allá de las diferencias logísticas y la brecha de comodidad entre la élite y el aficionado, el Mundial sigue siendo un evento universal. En definitiva, la pasión por el fútbol y la emoción compartida del torneo unen a todos. Así es, y demostrando que la alegría del juego es un lenguaje común, disfrutado por igual a igual, sin importar el nivel de exclusividad.
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0: Muy bien, volvemos nuevamente.
2: Pues tíos, como lo habéis visto, chaval.
0: Chaval, joder, tío.
2: Bueno, es una gran final realmente en la cual estamos ya aguardando todos y tenemos que registrar este momento para tratar un poco de ver luego.
0: Sí.
2: ¿Cómo termina el partido? En los pronósticos, ¿verdad?
0: Ay, sí.
3: Pero vamos primero por el tercero.
2: No, dale. Yo digo el pronóstico del tiempo.
3: Ah, soleado.
0: Hoy demasiado calor ya hizo.
3: Sí, ¿verdad?
2: No quiere perder el tipo.
3: No perdes ella.
0: Hoy demasiado calor ya hizo, en serio.
3: Ay, ay, ay.
0: Pero hoy bueno, parecía verano, en serio.
3: Pero bueno, por el... Okay,
2: 24 grados en este momento, con una sensación de 25. La máxima prevista fue de 30, la mínima de 16.
0: Yo, en mi auto estaba 34
2: grados. 34
0: grados.
3: Justo ayer me compré un saco así, púrete.
0: Bueno, pero va a venir... No, dice que viene en último, ¿verdad?
2: Sí.
0: Viene bueno, uno así que te va a trozar y vas a usar.
2: Se viene una final del invierno.
0: Sí,
3: exactamente.
0: Una final del invierno y una final del mundial.
2: Así mismo. Pronóstico del partido que es justamente para tercer y cuarto puesto, ¿verdad? El sábado juega justamente Francia versus Inglaterra. Uh-huh. Y esto sería a las 4 de la tarde.
3: Exactamente.
2: Sí. No, perdón, a las 18 horas. A las 18 horas.
0: Las 6.
2: Las 6.
0: Y en las 4 el domingo.
2: El domingo.
0: Ah, ok.
2: Vamos a hablar bien porque me funaron en las redes sociales los argentinos. Me funaron. Porque ustedes me estiran la lengua y después me mandan a la China los que están en las redes.
3: Ay, eso que editan los videos, ¿verdad?
2: Eso que editan, es impresionante.
0: Suerte que no pusiste lo que yo dije.
2: No es eso. A mí me estiraron la lengua por doquier y su propia lengua que él no editó y no publicó.
3: No, y por eso hay que hablar con el editor después. No.
0: Pues sensacional. Y después los comentarios no paraban de llegar y dije yo, tío.
3: Impresionante.
0: ¿Le respondiste?
2: No, yo
0: prefiero no responder.
2: Yo prefiero acostumbrarme de esta forma porque a lo mejor va a ser normal ya.
3: ¿Verdad? ¿Quién sabe? Siempre opiniones causan cosas sí, como
2: no,
3: esta, ¿verdad?
2: Y no eran personas de aquí.
0: Sí, no eran nada.
2: Eran todos los argentinos ofendidos, ¿verdad?
0: Sí, tal cual.
3: Pero bueno.
0: Pero es que hay una realidad, es así.
2: Sí. Lo que pasa es que no podés justificar una cosa, ¿verdad? Decían que para ponerle en contexto a la audiencia, yo había dicho que hay un streamer norteamericano llamado iShowSpeed, que justamente visitó Ciudad del Este en su momento, estuvo recorriendo Paraguay por un cierto minuto, cierto tiempo. Y yo dije que él justamente fue, ¿cómo le iba a decir a ustedes? Los hinchas argentinos al finalizar el partido, el último partido que jugó antes de... ¿Por cuarto jugó contra? Contra Suiza. Uh-huh. Bueno, okay. Terminó el partido, Argentina ganó y iShowSpeed apoyó a Suiza. Ajá. Y terminando el partido, él entró en el campo y estaba cerca de la grada de unos argentinos donde le discriminaron a él, le mandaron a la China y todo lo que sea.
0: Sí.
2: Obviamente, ¿verdad? Que él habrá hecho alguna cosa para que también tenga retorno, ¿verdad? Ya sea en redes o lo que sea. Porque él también no es un santo, ¿verdad?
3: Claro.
2: Pero no viene el caso.
0: No
2: viene el caso.
3: Pero realmente cuando hablamos de fútbol siempre uno malo hay estas cosas, ¿verdad? Tanto de este como de este, ¿sabes?
2: Claro.
3: Nunca es.
2: Claro.
3: Al final de cuentas después pasan todo este tema de que uno se victimiza más y todo lo demás, ¿verdad? Pero siempre es recíproco.
2: Y esto es lo que quiere matar la élite del fútbol, ¿verdad? Que no está bien. Quiere censurar a la gente a través de estas cosas, ¿verdad? No porque no podés decir, no porque esto, no por aquello. ¿Y dónde más vamos a ver qué se piensa así al final, ¿verdad? También hay que tener un poco de ese sentido común de que tenemos que entender qué piensa tu vecino, qué piensa ese cuando quiere expresarse, ¿verdad? Yo a eso me refiero. Entonces, querer entrar sutilmente en el mundo del fútbol y no decir esto y aquello. No estoy de acuerdo con eso. Ahora, cómo yo digo y cómo vos decís, ya es otro punto.
0: Hay una línea tenue ahí entre lo que es expresión y lo que es ofensivo.
3: Claro, justamente.
0: Pero yo creo que no fuiste ofensivo ni un poco.
2: No.
0: Para nada. Pero se ofenden igual.
2: Solo describí la situación.
3: Claro.
2: Y me trataron de irresponsable, que no sé qué.
0: Bueno, ya está. Sana.
2: Me causa gracia. Ja, ja, ja, ja, ja, ja.
3: Ay, ay, ay. Pero así es. Al final de cuentas, siempre. Para eso es la hinchada, ¿verdad?
2: Pero ellos no saben. Ellos, por ejemplo, no saben. Los argentinos ofendidos. Ustedes no saben que yo apoyo a los argentinos.
0: ¿Vos querés que gane Argentina?
2: Sí, yo apoyo.
0: ¿En serio?
2: Quiero que gane la Argentina de Messi.
3: Pollos.
2: Porque somos sudamericanos.
3: Claro.
0: Claro, sudamericanos.
3: Claro.
2: Yo sé que hay algunos que quieren apoyar a España y otros porque son brasileños no le quieren a Argentina. No sé, ese ya de cada quien, ¿verdad?
3: De cada quien. Pero vos sabés que en este mundial he visto que en las redes al menos, ¿verdad? Tipo los paraguayos y los argentinos andan muy... de manito ahora, sí, parece, sí. Por el tema que a Paraguay también le funaron, a Argentina siempre lo le funan, ¿verdad?
9: Sí, sí.
3: Y ahora sí, paraguayos y argentinos empezaron a defenderse mutuamente, ¿verdad? En las redes sociales.
0: Está bien, buenísimo. También, sí.
3: Claro,
0: sí.
3: Porque al final de cuentas lo que...
0: Somos bueno, hermanos sudamericanos.
3: Exactamente. Nos toca apoyarle claramente a los, uh-huh, a los sudamericanos, a los argentinos, ¿verdad? Porque están ahí, estaban, ¿verdad? Tres europeos contra un sudamericano y bueno.
2: Tengo un grupo de fútbol, yo intento jugar fútbol, ¿verdad?
0: Muy bien.
2: Solo marco 5 goles y eso cada fin de semana. Apenas, ¿verdad? Bueno, y dentro del grupo de fútbol de WhatsApp tenemos ahí a un profesor que hace parte y no voy a decir nombre, ¿verdad? Y él empezó a dar sus argumentos del por qué a España y no Argentina. Que no le considera a Argentina en ningún momento. Y este ya se fue más lejos, se fue a la guerra de la Triple Alianza y se fue ya a la fecha de independencia de nuestra nación, que no se derramó una sangre. Le dije, profe, calmate, un partido, neomania. Él le dije, calmate ya, le dije, ¿sabes? Y viva Sudamérica, le puse ahí. Y cada uno, ¿verdad?, va quitando sus argumentos.
0: Sí, claro.
2: Eso para no decir, ¿verdad?, que justamente no quiere nomás que Messi gane, no le gusta nomás el fútbol argentino.
0: Yo también tengo mi argumento porque quiero que gane España.
2: Dale, échale, échale.
0: Échale,
2: échale, échale, compadre. Échale, compadre.
3: Échale, boludo.
0: Primero por Gael, que está acá en Pedro Juan. Gael es mi hijo, él es paraguayo-español. Uh-huh. Y él me decía, mamá, tenemos que torcer por España, porque la mayoría de los jugadores son de Barcelona, son catalanes, ¿verdad? Y Cataluña es muy independentista también. No, es solo España, me decía. Hay una cuestión ahí también de que nosotros los catalanes estábamos por primera vez apoyando a España como nunca. Mm. Bueno, primer punto, mi hijo. Segundo punto es eso que yo le decía hace rato, que es la postura política de Messi, que a mí no me gusta. Mm. ¿Verdad? A mí me parece así triste que él esté así subordinado a Trump, ¿verdad? Y a toda esa política genocida.
2: Pensé que era Milei.
0: Y Milei también,
2: Trump, Milei
0: y Netanyahu. Entonces, toda esa gente que está muy a favor de las guerras, del genocidio, de las armas. Y él simplemente hace caso omiso a eso, ¿verdad? Tapa el sol así con un dedito, no lo ve y se saca foto con ellos. Para mí, ese me dolió. Entonces, por eso es que Maradona siempre va a ser para mí el number one de todo. Porque él era el representante real de la política linda en este mundo. Dos puntos muy importantes. Solo por eso.
2: Solo eso.
3: Solo por eso. Solo eso. Para mí, al final, Messi ni no está ni ahí. Por eso, porque solo quiere jugar full nomás.
0: Pero
3: tipo...
0: tiene que tener pues, postura.
3: Pero...
0: Para mí. Pero, para mí. Ese soy yo, ¿verdad? Ya vos no te importa mucho, bueno, está bien. Pero para mí es muy importante eso. Porque él influye en la gente eso. Porque si vos influís, vos sos un dios, así le decían.
2: Pública.
0: Le dicen un dios.
2: Pública. No me queme solo a mí, pública.
0: Así decían. En todo el mundo, yo incluso. Pero después se me cayó un ídolo cuando veo eso, ¿verdad? Porque influye en los niños, en la gente, en la sociedad. Y no sé, me gustaría que tenga una postura más noble en ese sentido.
2: Sí. Yo no voy a opinar de política, porque ya solo de hablar de fútbol me dicen que no entiendo de fútbol.
0: Ah, imagínate.
2: Imagínate si hablo de
0: no,
2: política.
0: No, y a mí me pueden bajar la caña sin problema. Yo ya hace años vivo esto.
2: Yo, por ejemplo, el hecho de que está allí Messi, ¿verdad? Y realmente porque es Sudamérica.
0: Uh-huh. Ah, claro. Y eso decíamos, sí, son nuestros hermanos sudamericanos.
2: Yo, por ejemplo, por eso.
0: Sí.
2: Por eso. Y en Qatar 2022 le apoyé justamente a Argentina en la final.
0: Uh-huh.
2: Y da gusto también a veces saber que le apoyas a un equipo que va a salir campeón. Muchas veces queremos estar del lado del que gana también.
0: Sí.
2: Eso sucede mucho también.
0: Y yo creo que va a ganar Argentina.
2: Sí, tiene
0: Argentina,
2: mística.
0: Sí, va a ganar.
3: Sí, es impresionante realmente.
0: ¿Sí?
3: Y con lo que está jugando, bueno, también en el comienzo no le tocó tantas selecciones fuertes, ¿verdad?
0: En realidad, por toda esa mística, por la garra, la fuerza, sí, todo.
2: Vos podés decir lo que querés, John, ahora.
3: Uh-huh.
2: Escúchame bien, podés decir lo que querés
0: y podés
2: ahora.
0: Publicar también.
3: Todo, ya se publica todo.
2: Pero justamente Argentina, en esta ocasión de esta Copa, si vamos a comparar con el del 2022, en 2022 Argentina era un equipo mucho más... obvio a la hora de verlo jugar. Sabías que iba a ganar de un momento, sí. Ya y pum. esta vez ellos demostraron mucha debilidad en varios de los partidos contra equipos muy, muy nobles. Entonces, por eso es que yo digo que el hecho de apoyarle tiene un plus. Porque de lo obvio, ellos pasaron a lo imposible. No, no va a ganar este, no va a empatar, ya está perdiendo. ¿Cómo juegan los otros? Y al final, ellos dieron el golpe, ¿verdad? Y después lo que se dice, arbitraje, bla, bla, bla, es cuestión de que no cuenta. Pero si el equipo tampoco hace lo suyo en la cancha, no hay cómo, ¿verdad?
3: Claro.
2: Si vos podés tener el árbitro que quiera a tu lado, el presidente que quiera, el presidente de la FIFA te apoya, lo que sea, por el bien del negocio del fútbol.
0: Sí, tal
2: pero
0: cual.
2: Pero si vos no rendís en campo tampoco...
3: No, sí. Imagínate que, por ejemplo, en este Mundial, Argentina, por ejemplo, empezó perdiendo contra Egipto, 2-0. ¿Y qué culpa, entonces, qué va a haber robo ahí que le metieron 3 goles otra vez? Bueno, jugalo Paraguay, colgate en los palos y que y no se entre gol hasta que se termine.
2: Se durmieron. Simple.
3: Después, contra quién, Bélgica, sí, que no, mentira. ¿Contra quién fue después? Pero lo mismo también, empezó perdiendo.
2: Bélgica es.
3: Contra Bélgica, empezó perdiendo y consiguió. Contra Inglaterra.
2: Suiza también. Lo mismo. Vienen con esa mentalidad de que hay algo por detrás. Y en el fútbol, habla el que tuvo experiencia jugando seguramente, ¿verdad? Allá en el Estadio Defensor del Chaco. En el fútbol no podés meter cosas en tu cabeza en el campo. Porque te desconcentra.
0: Sí.
2: Y ya vivís en función de que sos víctima de una injusticia dentro del campo. Cuando lo único que el equipo tiene que hacer es jugar y encontrar la solución para marcar gol.
3: Y sí.
0: Muy bien.
3: Exactamente.
0: Sí. Y es así.
3: Así mismo.
0: Pero también no podemos negar de que sí hay, ¿cómo se dice? Favoritismo.
2: Obvio.
0: El presidente de la FIFA está ahí.
2: Y otra cosa, como dijiste bien, Ruth, personajes como Messi arrastran multitudes. Sí. Obviamente que... tienen que cuidarlo, ¿verdad? De una u otra forma, quieras o no.
0: Sí.
2: Es lo que decía justamente John hoy a la tarde cuando llegó y navegamos. Decía, no hay caso, hay que aceptar. Hay que aceptar que Argentina llegó a la final, puede ser campeón y que tiene como para volver a ser campeón.
0: Sí.
2: Hay que aceptar. Hasta los que estuvieron diciendo comentarios. ¿A vos no crees que dijiste eso?
3: No. Yo lo que iba a decir es que parece que tengo que grabarme a mí en la tarde porque siempre tiro factos a la tarde.
2: Sí.
3: Y después vengo acá y no digo nada.
2: No decís nada. No, pero estoy yo para decir.
0: ¿Verdad? De tarde. Dale.
2: Ay. Y justamente eso es lo que muchos que eran contrario a Messi e inclusive decían que hay cuestiones políticas por atrás. Yo lo único personalmente que puedo decirle a ustedes, lo que yo pienso es que no interesa las intenciones que hayan alrededor de este deporte. Esto siempre es fútbol y va a ser fútbol. El que quiera verlo con otros ojos está perdiendo su tiempo. Esto es fútbol y fútbol. No hay vueltas.
0: No hay triple alianza.
2: No hay porque el presidente de la FIFA, porque el árbitro. No, esto es fútbol.
3: Y no es por nada.
0: Cosas de fútbol, decía mi mamá. Claro. Cosas de fútbol. Eso es cierto. Nosotros hacemos nomás un punto aparte y hablamos, ¿verdad? Yo al menos, de la influencia de Messi, de su postura, ¿verdad? Eso no tiene nada que ver con los argentinos.
2: Ahí, ¿verdad? Yo me refiero a los especialistas en fútbol, a los exjugadores, comentaristas de fútbol que hablan en las redes, en canales de televisión, que ellos dicen esto justamente a voces, ¿verdad?
0: Sí.
2: Y me refiero a ellos, ¿verdad? Que justamente esto siempre va a ser fútbol. ¿Y quiénes fueron jugadores? Más bien que nadie saben eso. Más bien que nadie saben esto.
3: Exactamente. Y bueno, eso es.
2: Yo que soy jugador también, ¿verdad? El fin de semana. A John queremos llevarle para el club de la 100.5, pero se está haciendo
0: el mal. El club de la 100.5.
2: Estamos empezando a conformar.
0: Muy bien.
2: Estamos empezando a conformar.
0: No. Yo puedo ser pomponera.
2: Muy bien.
0: Dale
2: chicos. Lluvia
0: de bendiciones. Voy a llevar la mística. Tengo que ir a una pausa, gente.
3: Vamos.
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0: Ahí está Shakira con el himno del Mundial FIFA 2026, mi gente. Van a estar muchísimos. Va a estar Shakira, Justin Bieber, Madonna.
1: En la final, ¿verdad?
0: En la final. Sí. Show, mega espectáculo. BTS, Burna Boy, Coldplay, Gustavo Dumabel.
1: BTS también.
0: BTS.
2: Va a haber más show que full, entonces.
0: Sí, no, una locura va a ser.
1: También va a estar, ya dijiste, Coldplay. Va a estar un director de orquesta venezolano llamado Gustavo Dudamel.
0: Dudamel.
1: Sí, duda sí. Demasiado, pero al final.
0: Le gusta la mel.
1: Completo, Ron. Bueno, también van a estar algunos invitados infantiles, dice que van a ser personajes de Sesame Street. Barrio Sésamo.
2: Sésamo.
1: Barrio Sésamo. Sésamo. Sí. Y The Muffets también.
2: Los Muffets.
1: Bueno. The Muffets. Genial. También va a estar por allí, te cuento, nuestro amigo Post Malone.
0: Post Malone.
1: Sí, suena mucho en la 100.
0: Suena muchísimo
1: sí. En la 100. Jennifer Hudson, que es una intérprete para el himno nacional, quien va a cantar justamente el himno de los Estados Unidos.
0: Tom Cruise.
1: Sí, va a estar también el tío Donald Trump también seguro.
0: Seguro.
2: ¿Verdad? Seguramente.
1: Sí. Seguramente
2: sí
1: el
2: o
1: rubro.
2: Sí, porque al final el presidente no, está, es el que siempre...
1: Ya está confirmado.
0: Ya está confirmado, va a estar.
1: Así mismo. Estará finalmente Robbie Williams, como dijo Ruth, Laura Pausini, Nicole Scherzinger. ¿Vos tenés allí o no?
2: Scherzinger.
1: ¿Vos, muchacho que estudias inglés, sabes leer esto, por favor?
2: Nicole Scherzinger, no sé, algo así.
0: ¿Y quién ella es?
2: Schwarzenegger.
1: Aproba potaitela en inglés a veces. También va a estar justamente el streamer que comenté hace rato, iShowSpeed.
0: Muy bien.
1: Y el actor Tom Cruise.
2: Tom Cruise.
1: Sí. Seguro va a ser alguna de sus presentaciones. Como el
0: Misión Imposible.
1: Sí, Misión Imposible, tirándose todo, ¿verdad? En busca de Ruth, ¿verdad?
2: Un espectáculo.
0: Un espectáculo.
2: Ay, ay, ay. Bueno, gente.
0: Vale.
2: Tiramos.
0: Vale, tío.
2: Pronósticos para este fin de semana que
1: se llena
2: de partidazos. Pero ahora vamos a empezar con el partido más frío del tercer lugar.
0: Dale.
2: Francia versus Inglaterra. A ver un poco. ¿Quién ustedes creen que que tendrá el tercer lugar? ¿Quién ganará este partido? A ver un poco, no sé, empezamos con Ruth.
0: Inglaterra.
2: Inglaterra
0: va a ganar en penales.
2: Por penales. Buenísimo.
1: Va a depender mucho del estado de ánimo, ¿verdad? Justamente de las selecciones. Porque no es lo mismo una gran final de levantar la copa y terminar tercer puesto cuando eras favorito.
0: Sí, ¿verdad?
1: Por eso yo digo que va a Inglaterra.
2: Yo también creo que va a Inglaterra por el hecho de
0: pero
2: que...
0: ¿Pero no dijiste cuánto?
2: ¿No dijiste cuánto?
1: No, pero por penales.
3: Ah, penales, ok. Bueno.
2: ¿Cuánto?
1: Creo que va un 2-0.
2: 2-0.
1: 2-0.
2: Yo creo
0: no
2: que...
0: le van a dejar otra vez meter gol a Francia.
1: No. Basta ya de ojalá, pan. Ojalá. Basta ya de pan francés por acá. Por favor.
2: Ahora, pan inglés. Yo creo que va a Inglaterra. Tercer lugar, Francia yo creo que va a venir un poquito
1: bajoneado.
2: Ya, la decepción total.
1: Dice que tenía que ser campeón Francia, la Federación Francesa de Fútbol, su presidente, todo su comité directivo, dice que le impuso a ellos que no iban a aceptar otro resultado que no ser campeón.
2: Y bueno, y fuiste.
0: Tu risa diabólica.
2: Fuiste.
1: Así es. Así mismo.
2: Pero así mismo, y bueno. Y ni el tercer lugar se llevan los franceses para mí. Yo creo que Inglaterra. Pero bueno, yo creo que sale 2-1.
0: 2-1.
2: Ah, bueno. Yo creo que Mbappé va a meter ahí un gol de consolación. De consuelo.
0: Se va a quedar feliz y después va a llorar.
2: Y después la manchaurra. Pero bueno, ahora sí. Pronósticos para el partido más importante de esta semana.
1: ¿Por qué pico así? Suspiraste, hija. Ya.
0: Suspiré, porque yo voy a estar así, no seguro, el domingo.
2: Con el corazón en la mano.
0: No, yo les cuento que yo creo que va a terminar nuevamente en penales. No sé por qué, yo siento que estas finales van a ser sí penalísticas.
2: Penalísticas.
0: Penalísticas para España, sí.
2: Y gana España.
0: Es mi deseo, pero yo creo que va a ganar Argentina.
2: Dale.
0: Así es, así
2: objetividad lo. Con deseo. Con deseo. Estamos bien, estamos.
1: Hostias, tío. Yo creo.
0: Mezclado, fusión.
1: En realidad, como dice, mi deseo es Argentina. Pero juega muy bien España. Mm. Pero como Argentina tiene ese plus de ser tan aguerrido como místico. Todo sudamericano.
0: Vos dijiste místico.
1: Sí, es la mística, la mística sudamericana impregnada en ello, ¿verdad? Sí. Y yo creo y afirmo que Argentina gana 2-1.
0: Muy bien.
1: 2-1.
0: Gol de Messi, sí o sí.
1: Gol de Messi. Sí, yo creo que sí, porque la forma en que juega España está como para que Messi marque gol.
0: Sí.
1: Es un equipo que hace presión alta y se van entre tres jugadores, no para defender, se juntan tres españoles para tocar uno y encontrarse uno al otro y tratar de mover la pelota. Entonces es lo contrario que Paraguay, ¿verdad? Se van 3-4 jugadores para marcar a un jugador, ¿verdad?
2: Exactamente.
1: Es diferente, ¿verdad?
2: No, bueno. Exactamente.
1: Entonces allí España puede dejar espacios.
2: Sí.
1: Puede dejar espacios.
0: Bien.
1: Y además que Argentina juega cuerpo a cuerpo, ¿verdad? Así como Paraguay, no igual,
2: tiene,
1: pero tiene...
2: Tiene lo sudamericano.
1: Tiene lo
2: también.
1: Sudamericano,
0: tiene la
1: ¿verdad?
0: Garra
2: de... Sí.
1: Y todo eso detalle. Sí, todo eso detalle cuenta, ¿verdad?
2: Exactamente.
1: Y si gana la selección de Argentina y es campeón, o si España es campeón, se lleva un premio de 50 millones de dólares en efectivo.
0: Ahí es la mejor parte
1: sí.
0: del Mundial.
1: El subcampeón se lleva 33 millones de dólares. Y justamente entre Inglaterra o Francia, por el tercer puesto, se lleva 29 millones de dólares. Y el cuarto, 27 millones.
2: Es poca plata para ellos.
1: Paraguay facturó 16 millones de dólares. Paraguay.
2: Paraguay, mucho.
1: Y
2: mucho
1: le preguntaron al presidente en una entrevista a Harrison en qué se va a invertir esa plata. Y dijo ellos que ya gastaron toda esa plata en los hoteles, en logística, en Estados Unidos, bla, bla, bla. Créele.
2: Bola.
1: Créele. ¿Cómo te vas a ir a hacer, un viaje de esa talla mundial sin presupuestarte, sin hacer tu presupuesto antes? ¿A quién le quieres?
0: Al estilo paraguayista.
1: ¿A quién le querés contar un chiste que haga reír o que no haga reír?
2: Qué bueno.
1: Vos. Hasta ahí nomás no voy a estar tan polémico hoy. ¿Está bien?
0: Así nomás, porque si no te van a funar.
1: Sí, van a funar y otra vez.
0: Déjame a mí nomás que me funen.
1: Esta vez a vos. Está bien. La próxima vamos a ver qué pasa,
2: Después yo voy a ser funado. Che, pero no me dejaste que yo responda a mi pronóstico.
1: Ah, perdón, adelante.
0: Responde.
1: Estoy muy
2: emocionante.
1: Autoritario parece, bueno, Paragache.
0: Leonino.
2: No son Mbappé, Leonino.
1: Mbappé Mopé.
0: Mbappé Mopé.
2: Bopío. Bueno, hay una curiosidad. No sé si ustedes saben que el jugador, el mejor jugador de España, creo que me atrevo a decir, es Lamine Yamal. Y el mejor jugador de Argentina es claramente Lionel Messi. Hay una foto donde

0: Pequeña, ¿cómo se dice? Pequeño...
1: Una pequeña curiosidad.
0: Curiosidad, ahí está, exactamente. Pequeña curiosidad. Entonces, Argentina, Messi va a demostrar que le va a agarrar otra vez a ese Mitaí como un bebé y le va a decir, mi hijito, Argentina va a ser campeón.
1: ¿Y cuántos?
0: Y Argentina va a ganar con 2-1.
2: 2-1 también.
1: No me copiéis.
2: Pero ese es el pronóstico místico de ustedes, por lo visto.
0: Sí, yo, que para mí el perfecto resultado siempre va a ser el 2-1 por ahí. Así como fue con Argentina-Inglaterra, ¿verdad? Yo creo que va a pasar algo parecido. España puede ser que hasta la final no le consiga agarrar a Argentina y Argentina va a saber aprovechar.
1: Ustedes que son usuarios de iPhone.
0: No, no tengo saldo.
1: No, espera un rato.
2: No tengo espacio. No tengo.
1: Yo tengo también uno, pero no uso. Yo soy sido usuario de Android.
2: Ah, muy bien.
1: Sí, de Samsung. Bueno, ustedes que son usuarios de iPhone, hay una aplicación llamada Apple Sports.
2: Sí.
1: ¿Y no le aparece a usted allí en la pantalla cada vez que va a empezar un partido el porcentaje de...?
2: El mío no es Pro.
1: Ah, ¿no es Pro?
2: No. Entonces no, por
0: a
2: eso.
0: A mí me aparece de Google nomás.
1: Ah, de Google nomás.
2: Sí. Ver, pero el Pro sí, yo sé.
1: Generalmente aparece, sí. ¿Verdad? Y justamente exagera muchas veces con el porcentaje.
0: A las pintas.
1: Al equipo que tiene menos posibilidades le coloca 2%, 3%, unas humillaciones.
2: Dios mío, lo humilla.
1: Y justamente si ahora te pones a averiguar el porcentaje de posibilidades de quién puede ser campeón, Argentina está ya con apenas algunos porcentajes y España está con el
0: España
1: resto.
0: O así. Pero no sé, es complicado realmente en ese sentido, al menos es complicado porque Argentina, como decimos, tiene mística, juega muy bien, tiene juego colectivo, ¿verdad? Que eso es algo que no muchos equipos consiguen consolidar bien, el juego en equipo.
2: Serían dos veces campeones seguidos.
1: Y ya serían cuatro copas. Y eso le preocupa a los hermanos brasileños, porque son pentacampeones. Y no quiere que se los alcance cada vez más.
0: Pero tranquilos, hermanos brasileños, porque ustedes tienen más uno todavía ahí.
1: Sí.
0: Bueno, hasta ahora dos, ¿verdad?
1: Jiboa.
0: Pero de buena. Después de Argentina, esto ya no creo más que...
1: Jiboa en Alagoa.
0: Va a pasar porque un buen tiempo para que gane otra vez.
2: Porque
0: otra
2: Messi... Copa. Bueno, no creo que en la siguiente copa... Bueno, no sé.
0: No, para mí que este ya es la última copa
2: de él. Porque ya era la última, me acuerdo, sí. Hace 4 años.
0: Sí. Pero demasiado...
2: Pero demasiado bien todavía está.
0: Sí, demasiado pro ya.
2: Demasiado pro todavía.
1: Tendría unos 44 años prácticamente si es que es la próxima, ¿verdad?
0: Sí, ya... Bueno, quién
2: está
0: sabe,
2: está re
0: ¿verdad?
2: Bien todavía.
1: Sí, y, no, pero, y ¿cómo te iba a decir?
2: Con 44 se está muy
0: no,
2: bien.
0: No, y tiene, ahora tiene 39, ¿verdad?
1: 39.
0: Y juega como un mitad ahí de 18. Sí. Impresionante.
1: Y Cristiano Ronaldo tiene 41 ahora.
0: 41.
1: Tendría unos 45 a 46 años.
2: Uh-huh. Puede presentarse todavía un vozinha de la vida.
0: ¿Verdad?
1: Exactamente. Uh-huh. Y no, son personajes que te marcan la diferencia en cancha. Yo por ser... Bueno, al ver la Messi en la cancha voy a querer marcarle a él, voy a querer hacer que él no marque gol, ¿verdad?
2: Claro.
1: Y entonces eso se lleva tácticamente tu contrario, el oponente, piensa en él, ¿verdad? Entonces con eso yo creo que siempre va a marcar la diferencia. Bueno, eso es todo de mi parte por hoy.
2: Muy bien, muchas gracias, Douglas.
1: Les deseo mucha felicidad.
2: Muchas gracias, igualmente.
1: Y nos vemos el domingo en el asado, ¿verdad?
2: Sí,
0: ¿verdad? ¿Verdad?
2: Con los Peters.
0: Con los Peters,
1: con los Peters. Con el animador Douglas.
2: Exacto.
0: Los Douglas.
2: Los Douglas. ¡Qué buen grupo!
1: Los Douglas.
2: Gracias, gente.
0: Y bueno, también...
2: Gracias, John.
0: Nos vamos despidiendo luego, ¿verdad?
2: Sí.
0: Y sí, y esto es...
2: tiene que irte a RPK. Hoy hay karaoke.
0: Sí, les espero a todos los que nos están escuchando. Y bueno, y nos encontramos y nos escuchamos el próximo miércoles.
2: Dale.
0: Que va a ser el último episodio de este...
2: El gran
0: esta gran charla podcast, sí. ¿Verdad? Porque después vamos tirando los pequeños fragmentos
1: en redes.
0: Las redes sociales. Entonces, si quieren ir a ver cómo está ahí, si quieren comentar, ¿verdad? Funar la ola.
1: Es el típico el que habla. Qué agraciado y este.
2: Qué pico rubas de fulo. Y no sé lo nada, Leandro. Pero da gusto igualmente estar acá.
1: No se trata de...
2: Y hablar y compartir y dar mi opinión mínima. Porque yo sé que hay mucha gente como yo.
1: Sí,
0: claro.
2: Que así mismo habla.
1: Pero no se trata de ser técnico para hablar de fútbol, ¿verdad?
0: Claro.
1: Con tal de que vivas la pasión.

0: información del fútbol.
1: Ay, no somos, no somos tampoco analistas deportivos para nuestra opinión.
2: Pero
1: acá,
2: como diríamos, los tres tampoco somos demasiado, con el perdón de la palabra, tabla,
1: ¿verdad? Claro, no, no, no, claro que vemos fútbol, disfrutamos también el fútbol, ¿verdad? El sentimiento, sí. Y, pero venimos a hablar de forma así, de tú a tú nomás, ¿verdad?
2: Claro, claro.
3: Muy bien. Bueno, qué gusto. Muchas gracias, gente. Nosotros seguimos aquí en la noche de la cena hasta las 23 horas, hoy jueves de TVT.
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1: Bueno, mi gente, llegamos a la parte final de lo que fue hoy jueves 16 de julio de 2026, la noche de las 100 por Amambay FM 100.5, gracias a Infotronic, Informática y Electrónica, Dr. Ramón Soria, cirujano plástico, y Quinta du Morgado. Ya está ahí. Muchas gracias a todos los que hacen posible que compartamos todas las noches, de lunes a viernes, de 20 a 23 horas, esta programación. Sigan con nosotros porque todavía hay insomnio. Lluvia de bendiciones. Buenas noches. Chao, chao.

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1: 5 horas en punto.

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3: Son las 6 de la mañana, 4 minutos de este viernes 17 de julio de 2026. Buen día, madrugadores. Buen día, madrugadoras. Hoy despertamos con una madrugada primaveril, se puede decir, ¿verdad? ¿Cómo están? Que se despierten bonito. Ya estamos a viernes con muchas ganas de comenzar un fin de semana espectacular. 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Previsión del tiempo para este viernes 17, nubes y claros la mayor parte del día. La temperatura de ahora 22 grados, no hace frío, está soplando viento del norte a 50 kilómetros por hora, ese famoso norte Tarobá. La temperatura máxima 29 grados, soplará viento del sector norte 80 kilómetros por hora, va a ser mucho más fuerte todavía. Hoy, mañana, hasta el próximo lunes, dice que el tiempo va a estar bonito, bonito, por suerte. A ustedes, buen día, cariños, y aquí comenzamos con esta primera canción de Michael Bolton, When a Man Loves a Woman, cuando un hombre ama a una mujer. Buena madrugada, buen viernes a todos.

0: nuestra primera canción de esta madrugada, Michael Bolton, Cuando un hombre ama a una mujer. 6:09 de la mañana. Buen día. 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
1: Hay 30 auditorías que sacuden al IPS y advierten que realizarán más. La caótica situación que viene arrastrando el Instituto de Previsión Social, IPS, obliga a indagar a fondo en diferentes áreas del ente. Actualmente son 30 auditorías en diferentes sectores de la previsional, un número importante para toda una institución. Esta cantidad de auditorías que tenemos ahora es normal en una situación. No es normal en una situación, es porque hay demasiadas irregularidades, expresó el director de auditoría Walter La Guardia.
0: Noticias internacionales.
1: Brasil calificó de injustificables los aranceles del 25% de Estados Unidos y prometió medidas recíprocas contundentes. El anuncio de nuevos aranceles estadounidenses sobre productos brasileños generó una inmediata reacción del gobierno de Brasil, que advirtió la posibilidad de aplicar medidas de reciprocidad y acusó a Estados Unidos de actuar por motivos políticos. La tensión comercial se intensificó luego de que la administración estadounidense impusiera un arancel de 25% sobre ciertas importaciones brasileñas, justificando la medida en prácticas desleales por parte de Brasilia. Según el ministro de Industria y Comercio, Elias Rosa, la disposición afecta alrededor del 18% de las exportaciones brasileñas, lo que equivale a 7.400 millones de dólares en productos.
0: Deportes.
1: España y Argentina, la FIFA anuncia árbitros para la final del Mundial. La FIFA anunció ayer el equipo arbitral que dirigirá el final del Mundial de 2026. El partido entre España y Argentina se disputará el próximo domingo 19 a las 4 de la tarde en el estadio MetLife de Nueva Jersey. El árbitro principal será el esloveno Slavko Vincic, de 46 años, que estará asistido por sus compatriotas Tomás Klamsnik, András Kovacic, Adán Makamech de Emiratos Árabes Unidos, y actuará como cuarto árbitro, mientras que Mahmoud Al-Khalaf, también de ese país asiático, será el árbitro asistente suplente.
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0: Con Jota Quest estamos queriendo despertarte hoy. Amor Mayor, 6:43 minutos.
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Buen día, Teresa. Buen día para todos tus compas de trabajo, para ustedes, cariños. Buen día para Wilma, para Gabriela, para Carmen, Estela. Buen día para los madrugadores, Nino, también Daniel, Flaminio y todo el mundo.

Thiago Iorchi con Sandy. Me espera la música que estás escuchando para encerrar esta primera hora de Buen Día y dar bienvenida al turno de las 7.

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4: 7:01.
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0: Maluma y Kany García, uno más uno.
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0: Empiece bien su día escuchando Buen Día hasta las 9 de la mañana en la 100.5. Abrimos esta aventura llamada Mambay FM. Si sí, estás en la 100, estás bien. 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

Aquí está Daniel cantando para nosotros Brasil Samba y Forró. 7:13, enseguida llegan los comerciales. Antes quiero saludar a Mamuchi. Buen día, Mamuchi.

0: área. Me gustaría escuchar esta música, Miss Your Love, de Silver Claire. Un gran abrazo para vos y que tengas un bonito día. Vos también, Mamuchi. Gracias por estar escuchándola siempre.
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0: Escuchando aquí a Jorge y Enrique con Rodrigo, Ezeiza de amor. Con esta receta vamos a escuchar otro episodio más del informativo Coamo.
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0: Otra mañana linda de viernes, de fin de comienzo de fin de semana, escuchando la 100.5 aquí con San Bianchi. Primeros seis, 7, 46 minutos.
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0: 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Estamos escuchando a Black Eyed Peas en esta linda mañana de viernes. Buen día para Gabriela, buen día para Estela, buen día Estela, buen día Carmen, buen día Carlos Agüero, a Jacqueline González, buen día. Wilma en la Argentina dice que ella hoy amaneció sin luz. No hace frío y mucha humedad, dice. Un abrazo para vos, Wilma. Adelia, buen día, ¿cómo amaneciste? Hola Amelia, a Roberto da Silva en Santa Rosa. A Hilda, ¿cómo estás, Hilda? Buen día.
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0: escuchando Blue Savannah o Savannah Azul. Es una canción del dúo británico Synthpop Eraser, que es perteneciente a su cuarto álbum de estudio Wild, que en 1989 ellos lanzaron. Aquí estamos escuchando para encerrar esta segunda hora de Buen Día aquí en la 100.5.
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0: Ana Castela con Agroplay. Eu só quero você con C. Felipe, aquí estás escuchando conmigo. 6:08 a.m, comenzando esta tercera hora, con el auspicio de Acenor Aceros del Norte, estaciones de servicios integral, Banco GNB, la raíz de tu futuro, Comercial J Amarilla, Impor-Expor S.A. y Split Importados, referencia de refrigeración en la frontera. 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

0: escuchando aquí en esta linda mañana de viernes, comienzo de un fin de semana, Skanky, tres lados. Y se prevé que el nuevo aumento arancelario tenga un impacto limitado en los precios de los alimentos en el Brasil. El 25% que le impuso Donald Trump a Lula en todos los impuestos está preocupando mucho, porque Brasil pospone la reciprocidad de las subidas arancelarias de Estados Unidos hasta el momento oportuno, según todas estas informaciones.
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0: Carlos Vives, te dedico toda la mañana, el día entero, para que sigas descubriendo grandes emociones aquí en Amambay FM.
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0: A falta de solo dos encuentros para que concluya el Mundial, Orlando Gil se mantiene al frente como el guardameta con mayor número de paradas, 28 en total, en todo este torneo, habiendo disputado apenas 5 compromisos. Para poder superarlo, Pickford necesitará realizar 10 atajadas en el duelo por el tercer puesto, o bien Dibu tendría que registrar 20 intervenciones en la gran final. Se puede decir sin ningún temor ni riesgo, Orlando Gil es hoy por hoy un firme candidato al guante de oro mundial y merece ganarlo. A menos que el Dibu o Unai tengan una actuación verdaderamente catastrófica en la final. El portero paraguayo Orlando Gil se ha consolidado como el mejor valorado en el Mundial 2026. Con una calificación de 7.88, el guardameta sudamericano comparte el liderazgo con el caboverdiano Bocinha, destacándose no solo por su rendimiento general, sino también por ser el guardameta con más atajadas en el torneo.
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0: Maroon 5, What Lovers Do con CSI. 8 de la mañana, 40 minutos. Buen día para vos, dormilón, que estás de vacaciones y te estás despertando ahora.
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Es Bruno Mars cantando para nosotros, Merry You. Momento de despedir este programa, buen día, de este hermoso viernes. Dice que hoy vamos a tener todo el santo día Norte Tarova. Ideal para lavar ropas, edredones y ropas pesadas. 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A ustedes gracias y nos reencontramos a las 17 horas, Dios mediante, en control remoto.

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Es Charlie Puth apareciendo con Kenny G, Cry, entre los primeros invitados en esta jornada de hoy viernes. Se instala el fin de semana, comienza el fin de semana con buen tiempo en nuestra frontera. Bueno, por lo menos no hay probabilidades de precipitaciones. El viento sí bastante fuerte. Un ventarral impresionante. Y va a continuar. Incluso tenemos datos de que en otras zonas del Paraguay hasta se registra 60 kilómetros por hora. Está soplando fuerte el viento, ¿eh? Viento soplando hasta 60 kilómetros por hora. ¡Qué lindo día, ¿no? Sol radiante. Agradecemos a Dios por más un día en la vida. Y no te olvides de colocar a Jesús en primer lugar en tu vida, que todo te irá mejor. 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

0: Harry Styles disfrutando de un momento de ascendencia en su carrera, apareciendo en la 100 con Late Night Talking. 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

0: Se unieron dos artistas latinos, uno de Puerto Rico, otro de Brasil. Ricky Martin y Luan Santana apareciendo en esta música titulado Extraño.
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0: Una de las agrupaciones que ingresó en la historia de la música tuvo su época, es The Cure, apareciendo en la 100.5 con Friday I Am Love.
1: Eder Gámez, en la comunicación.
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7: Mick Jagger se hizo viral tras la eliminación de Inglaterra. Es lo que trasciende ahora, ¿no? En la prensa de la farándula. Mick Jagger se hizo viral por su reacción tras la derrota de Inglaterra en la semifinal de la Copa del Mundo ante la Argentina. El líder de los Rolling Stones asistió al partido que acabó 2-1 en favor de la Argentina, que clasificó a la final del Mundial 2026 por segunda vez consecutiva. Durante el encuentro, cuando los ingleses iban 1-0, se viralizó un vídeo de Jagger reaccionando al gol del empate argentino, con un gesto de decepción que caló hondo entre los británicos, quienes terminaron identificados con las expresiones de Mick Jagger. Mick Jagger habla de su frustración y por una nación que realmente decepcionó, tuiteó un aficionado inglés en X, ex Twitter. Recordemos que el cantante tiene un saldo muy negativo en presencias mundialistas. La maldición de Jagger comenzó en Francia. Sí, se habla mucho de la maldición de Jagger, Mick Jagger en los mundiales, ¿verdad? La maldición de Jagger comenzó en Francia 98, cuando acudió al Saints Etnia para ver el 2-2 entre su Inglaterra y la Argentina. La selección albiceleste se impuso en la tanda de penales y eliminó a los ingleses. Luego repitió presencia en otras tres ocasiones en Alemania 2006, Sudáfrica 2010 y Rusia 2018, en partidos donde Inglaterra fue eliminado. Pero, o sea que Mick Jagger es el Jetatore, pero así lo señalan. ¿Lo recordamos? Reacción negativa de decepción tras el gol del empate de Argentina frente a Inglaterra. Ahí está, se viralizó un video de Mick Jagger durante el partido. Aquí está cantándonos Say You Will.

0: Uno de los referentes del género urbano apareciendo en la 100.5, Bad Bunny, Benito. Yonaguni, así se llama esta música. El que viene llenando estadios en sus conciertos realmente de manera multitudinaria, impresionante. La convocatoria, ¿no? La convocatoria que tiene este artista. 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
6: Dólar guaraní se cotiza en la compra 5.980. En la venta, 6.080. El real con el guaraní se cotiza en la compra, 1.140. En la venta, 1.175. El dólar con el real en la compra, 5.19. En la venta, 5.30.
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0: La música de Lagún, detesto despedidas, sí, detesto despedidas. Hace parte de nuestro playlist en esta parte de Frecuencia Activa.
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5: 11 horas, 2 minutos.
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0: Avanzamos en la mañana 11 con 8 minutos. Rosé con Bruno Mars. Ah, pate, pate.
1: Eder Gámez en la comunicación.
0: 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Ya vamos a hablar de la final del mundial en el microespacio. También tenemos la entrega de noticias a través del departamento de prensa de Amambay FM. 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Saludos para Humberto. Ya enseguida estamos con el tema indicado. ¡Vamos! ¡Dani Ochan, corazón!

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12: Según estadísticas, Amambay ocupa el cuarto lugar en casos de SIDA. El encargado regional del Programa Nacional de Control del

0: y VIH-Sida. Pronacida, doctor Mariano Nivoli, habló sobre la situación del VIH en nuestro departamento, señalando que la zona se encuentra en el cuarto lugar a nivel nacional en cantidad de casos registrados. La Municipalidad de Punta Poná entrega el gimnasio deportivo renovado en el distrito de Nova Itamaratí. La cancha polideportiva renovada ha sido entregada oficialmente a la comunidad y ya ha comenzado sus actividades con proyectos deportivos y de integración para diferentes públicos, transformando el espacio en un punto de encuentro, un lugar para socializar y un incentivo para la práctica deportiva. Los proyectos que ya están en marcha son ajedrez, fútbol de salón, tenis de mesa, gimnasia para personas mayores.
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0: Entrará en vigencia nueva mezcla de biodiesel en el gasoil pese a rechazo de distribuidores. Desde este domingo, el gasoil tipo 3 deberá contener entre 8% y 10% de biodiesel, según la nueva reglamentación del Ministerio de Industria y Comercio. Gremios del sector solicitaron postergar la medida por posibles efectos sobre los precios, la infraestructura y algunos motores diésel, pero el gobierno mantuvo el cronograma previsto. Analizan reducir al 35% el límite para embargar salarios por deudas. El Consejo Consultivo Tripartito inicia deliberaciones para consensuar un proyecto de ley que además busca desligar las tasas fiscales y sanciones del jornal mínimo antes del receso parlamentario.
1: Noticias Internacionales.
0: Estados Unidos sanciona con aranceles a Brasil y activa ley de reciprocidad. Guerra comercial. Washington acusa al gobierno de Lula da Silva de prácticas desleales. Estados Unidos anunció en las últimas horas un nuevo arancel del 25% sobre ciertas importaciones procedentes de Brasil, cuyo gobierno repudió la medida y anunció la activación de una ley de reciprocidad aprobada el año pasado. España ofrece su ayuda a Brasil para superar el veto a la carne impuesto por la Unión Europea. La Secretaría de Estado de Comercio de España, en este caso presidida por Amparo López Senovilla, afirmó este jueves que su país está dispuesto a ayudar a Brasil para que pueda aportar las garantías de trazabilidad y así lograr el levantamiento del veto de su carne impuesto por la Unión Europea.
1: Deportes.
0: Ensayo de nivel para Olimpia. Prueba amistoso. Olimpia mide hoy a Flamengo a las 20 horas en un amistoso que corresponde a la fase de preparación para el segundo semestre de alto nivel que servirá para medir el presente del decano antes de los desafíos oficiales. Con Ángel y sin Barreiro, Boca de Argentina inicia la era de Arruabarrena con triunfo y clasificación. Boca Juniors de la Argentina, con la conducción ahora de Rodolfo Arruabarrena como entrenador, comenzó el segundo semestre de 2026 con el pase a los octavos de final de la Copa Argentina, tras vencer anoche a Sarmiento por 2-0.
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1: Copa del Mundo se palpita la finalísima. 4 meses después de lo que estaba previsto, España y Argentina, los campeones de la UEFA y de la Conmebol, jugarán a su manera la finalísima europeo-sudamericana el domingo en las afueras de Nueva York, y el premio para el ganador será mucho más que un título honorífico, la Copa del Mundo. Ambas selecciones tenían que enfrentarse en Qatar a finales de marzo para dirimir cuál era el mejor equipo del mundo, pero la guerra en Medio Oriente lo impidió. Finalmente, se enfrentarán el domingo en la final de la Copa Mundial de Norteamérica 2026. Trump asistirá. El presidente de los Estados Unidos, Donald Trump, asistirá el domingo a la final de la Copa del Mundo entre España y Argentina, informó la Casa Blanca. Es una conclusión apropiada para un torneo que ha mostrado la capacidad de Estados Unidos para acoger al mundo, dijo la vocera.
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0: No te va a gustar, sí, así se llama el grupo. No te va a gustar la noche de ayer.
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0: Ingresamos en esta última hora de Frecuencia Activa. Estamos en vivo hasta las 13 horas. Ahora escuchando aquí es un clásico con I Was Made For Loving You.
1: Eder Gámez, en la comunicación.
0: Nos preparamos para un contacto desde exteriores mientras... 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

0: Ingresamos en esta última hora de Frecuencia Activa. Estamos en vivo hasta las 13 horas. Ahora escuchando aquí es un clásico con I Was Made For Loving You.
1: Eder Gámez, en la comunicación.
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1: Excelente, agradecemos a Julio César por este tiempo. 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
0: Muchísimas gracias a ustedes y a los oyentes. Estamos acá para atenderlos.
1: Brillante. Así que, compañeros, estuvimos desde exteriores, específicamente desde Gasín, en contacto con ustedes. Hasta la próxima.

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0: Los enanitos verdes, igual que ayer, ya en la parte final de Frecuencia Activa. 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Cerramos Frecuencia Activa en esta edición de hoy viernes 17 de julio del año 2026. 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

0: Buenas tardes, 13 horas con 7 minutos en todo el país. Bienvenidos a la 100.5 con esta propuesta que arranca a partir de este momento hasta las 17 horas. 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Where you go, gonna go from here, Matt Kearney, para arrancar justamente de fondo en esta tarde bastante interesante que arrancamos juntos en la 100.
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0: Día viernes 17 de julio, bienvenidos. Diego Torres, guapa.

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0: Hay canciones que reconstruyen el alma, la energía, el ánimo, como el de James Bay con Hold Back the River. 13:26 en todo el país. Estamos en este segundo bloque de Navegamos, luego de escuchar también a Heu con Aurora Boreal. 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
0: Sigamos inyectando buena onda esta tarde magnífica del día de hoy, viernes. El fin de semana golpeando las puertas, asimismo con la oreja de Van Gogh. La playa.

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0: Luigi vendo seu amor aos paralamas do sucesso. Antes, la canción titulada Please Don't Go de Casey and the Sunshine Band. Tenemos que marcar una breve pausa para regresar en instantes.
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0: Lionel Rich, Stuck on You, 13.52. Subí el volumen.

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0: Bien, ¿cuánto tiempo de esta canción que no escuchamos? Dime qué te pasó de Wisin y Yandel, ¿recuerdan? Pues bien, estamos aquí volviendo a recordar en este día viernes, justamente 17 de julio del año 2026, juntos en esta tarde calurosa, señoras y señores, un viento frenético, un viento de locos, como se dice. 29 grados la temperatura, la máxima prevista justamente es de 29 y la mínima 21 grados. Así que, tranquilos, buena música para sobrellevar este clima que tenemos en este mes de julio.
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0: Ya son 13:59 minutos, tenemos que ir terminando la hora con esta canción de fondo. Marcamos a continuación una breve pausa y ya regresamos.

Otra hora más, otra lista de grandes canciones para disfrutar en esta tarde de viernes. 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versión de Brendon Miranda con Dab Dogs.

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Bien, vamos avanzando. Tenemos otra canción más por aquí para disfrutar, escuchar lo que se viene. Es Juanes, una de sus más recientes producciones, titulada La Carta. Linda canción, escuchamos.

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0: Hospital Regional fortalece su servicio de imágenes con moderno equipo de radiografía portátil. El Hospital Regional da un importante paso en el fortalecimiento de la atención sanitaria con la incorporación de un moderno equipo de radiografía portátil que permitirá optimizar el servicio de diagnóstico por imágenes y brindar una respuesta más oportuna a los pacientes en Pedro Juan Caballero. Por otra parte, el presidente de la Cámara Municipal, Jeuson Bernabé, destaca la unidad y el trabajo centrado en el desarrollo de Punta Poná. En una contundente declaración durante la última sesión ordinaria, el presidente de la Cámara de Punta Poná, el concejal Jeuson Bernabé, reafirmó el compromiso del Poder Legislativo con el crecimiento del municipio. Inmediatamente después de la votación sobre la Ley de Orientación Presupuestaria para el año fiscal 2027, el parlamentario hizo hincapié en el papel estratégico de la Cámara de Representantes. Trabajamos por el bien común en favor de Punta Poná, declaró categóricamente el presidente Jeuson Bernabé.
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0: MEC arranca con los pagos de ayuda económica a estudiantes secundarios. Un total de 1,267 estudiantes están habilitados por el Ministerio de Educación y Ciencias para recibir el pago único de 1,300,000 guaraníes de las becas de renovación 2026, versión 1. Por otra parte, etapa crítica del niño será en septiembre y octubre, estiman 250,000 personas afectadas. El gobierno se prepara para la llegada del niño, que según proyecciones meteorológicas comenzaría en agosto y alcanzaría su intensidad máxima en septiembre y octubre. La Secretaría de Emergencia estima que unas 250,000 personas necesitarían asistencias.
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0: Estados Unidos completó una nueva ola de ataques contra decenas de objetivos militares de Irán. Por medio de un comunicado publicado en X, el ejército informó que está degradando aún más las capacidades iraníes y responsabilizando a Teherán por los recientes ataques contra buques mercantes. Además, señaló que más de 50,000 militares estadounidenses permanecen desplegados en toda la región y se mantienen vigilantes, letales y preparados. Crece la presión en Bolivia para implementar el 50-50, la redistribución que prometió Rodrigo Paz. Gobernadores y líderes políticos exigen celeridad en la nueva política de distribución de recursos, mientras el vocero presidencial anuncia un encuentro con líderes regionales para el próximo 5 de agosto.
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0: Vozinha. Quiero un equipo que me quiera como futbolista, no por marketing. El guardameta caboverdiano Vozinha, que se hizo popular durante el Mundial por sus destacadas actuaciones, afirmó este jueves que desea seguir jugando uno o dos años más, siempre que el físico se lo permita, pero únicamente si es para aportar como futbolista y no por motivos de marketing, dijo al canal CBS de Estados Unidos. Libertad va afinando detalles para el debut en el Clausura. Continúa con su puesta a punto bajo la conducción de Nelson Aedo Valdés, pensando en el debut ante Olimpia. El Gumarelo disputó un amistoso ante Sportivo 2 de Mayo, en el que se jugaron dos encuentros de 70 minutos cada uno. En el primer compromiso, el conjunto repollero se quedó con la victoria por 3-1, con goles de Joaquín Bogarín, Iván Franco y Pedro Villalba.
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4: 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La segunda hora lentamente va tomando su curso final, pero nosotros vamos disfrutando canción tras canción, porque realmente lo que queda bueno en una tarde como esta es escuchar esa melodía que gusta a todos. Best Damn Day of My Life, Greg Camp.

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6: 15 horas, 4 minutos.
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MGMT Kids, aquí en la 100.5, señoras y señores, con esta gran canción. Estamos, de hecho, ya en la tercera hora de Navegamos Jungle, The Wave, Daddy Yankee, Bailando en la Lluvia. Son las canciones que justamente hicieron posible que arrancáramos esta tercera hora de Navegamos, con los auspicios de la cooperativa multiactiva Bora y Ju Limitada, RS Luz Inteligencia e Iluminación para un Mundo Moderno, WS Fashion, donde la moda y el buen precio se encuentran, CBC Viajes, tu compañera de viajes, y a Pimentadas, Lingerie y Sex Shop, donde la sensualidad encuentra el romance.

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4: Señoras y señores, bueno, hablemos de la final justamente que se espera el próximo domingo. Sucede lo siguiente: humo de incendios amenaza la final del Mundial España-Argentina y debido a la mala calidad del aire en Nueva Jersey, pone en alerta el partido del domingo. Bueno, a escasas jornadas justamente de disputarse la gran final, la región de Nueva Jersey permanece en estado de advertencia debido a la neblina generada justamente a los incendios forestales en Canadá. En East Rutherford, donde se erige el estadio sede, las condiciones atmosféricas actuales a día de hoy resultan perjudiciales para los sectores vulnerables de la población. Bueno, envuelta justamente en una densa bruma, ya la selección de España cumplió su jornada de entrenamiento ayer jueves, igual con ese clima, en la localidad de East Hanover, aunque se anticipan precipitaciones intensas para el sábado en aquel lugar que podrían disipar la neblina. Tanto los organismos de la FIFA como las delegaciones tanto de España y Argentina están calladitos, no dicen absolutamente nada. Bueno, el humo ya afectó al fútbol local de Estados Unidos porque un partido correspondiente a la MLS en Nueva York tuvo pausas de hidratación adicionales por causa de esto. Mientras tanto, en Chicago la mala calidad del aire obligó a aplazar el partido de la MLS programado para ayer jueves. Finalmente, están atentos y por supuesto en modo alerta todas las delegaciones y la FIFA, porque sabemos que las selecciones de Argentina y España se citarán este próximo domingo a las 4 de la tarde, 16 horas, en el estadio de Nueva Jersey para dirimir quién se alzará con el trofeo de la Copa Mundial de la FIFA 2026. Así que hasta allá, de repente el clima seguro mejora para que estos jugadores de ambas selecciones puedan enfrentarse de manera digna.
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4: El dólar con el guaraní cotiza para la compra 5.990 guaraníes y para la venta 6.100 guaraníes. El real con el guaraní para la compra cotiza 1.140 guaraníes y para la venta 1.175 guaraníes. Ya el dólar con el real para la compra cotiza 5 reales con 20 centavos y para la venta 5 reales con 33 centavos.
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4: 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Por aquí suena Jack Johnson, Good People.

Son 15 horas con 55 minutos en todo el país. Neyun Gino es Camila, Camila. Y bueno, señores, se va otra semana más, terminando lentamente para nuestra propuesta que va hasta las 17 horas, sin dudas. Mañana invitamos a que nos acompañen en Interurbano, en el Versus Ideal, para que juntos podamos hacer la mejor programación de tu fin de semana. Así que, de momento, aún tenemos canciones por disfrutar en los minutos finales, luego de haber escuchado a Jack Johnson, Good People. De fondo, vuelvo a repetir, Neyun Gino es Camila, Camila. Y por aquí... Los Mesoneros con Morat, te lo advertí. Luego tenemos una brevísima pausa para marcar la hora.

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0: Última hora de Navegamos, señoras y señores, 16:17. J Balvin Río. Por aquí también escuchábamos la canción en la voz de Justin Timberlake. What goes around comes around. Victor Clay, Joyce Alan, Avalos Psicológicos. 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
0: Y con ustedes, Alex Warren con Fever Dream.

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1: 16:30. ¿Y quiénes suenan por aquí? Rakim y Ken White, Te Regalo Amores. Escuchamos.

0: 27 grados la temperatura, pero con una sensación térmica de 28 grados en la frontera. Esto es, navegamos ya en su última hora. Y dicho sea de paso, los minutos finales para seguir disfrutando de más canciones.
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0: pa. No te olvides, mañana de 9 de la mañana a 13 horas, juntos en Interurbano.
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0: Mientras tanto, Katy Perry con Doechii and Hits, He's Mine.

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0: Bien, Planta y Jaiz Chiver, la canción que nos invita a despedirnos lentamente de esta propuesta. Iniciamos a las 13 horas y nos vamos ahora, ya unos minutos antes, porque debemos dar lugar a Dina Ramírez, a Roberto Arce, que se preparen para otra edición más y la última de la semana, dicho sea de paso, de control remoto. Así que mañana estoy de regreso de 9 a 13 horas en Interurbano. Te aguardo para que juntos podamos disfrutar de un fin de semana cargado de buena onda a través de la 100.5. Mi nombre es Douglas Barrios, un servidor de todos. 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
0: Buen descanso, hasta mañana.

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4: Diecisiete, tres minutos en todo Paraguay. Buenas tardes a todos. Estamos a viernes 17 de julio de 2026, comenzando nuestro programa Control Remoto aquí en la 100.5, a partir de ahora hasta las 20. Buenas tardes, Roberto Arce.
5: Buenas tardes, Dina Rambiras, y a toda la audiencia de la 100.5. Estamos ya en vivo y en directo aquí en esta programación de Control Remoto para acompañarte con la mejor música, la mejor propuesta aquí en la 100.5. Hoy viernes espectacular.
4: Viernes de Moinho Real.
5: Viernes de Moinho Real, así es que ya sabes cómo participar. 0971-824-100, nombre completo, apellido, los tres últimos números de tu CI, y ya te anotamos para llevarte este dos pack de Moinho Real.
4: Exactamente. 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
4: Y Universidad Americana.
5: Con estos auspiciantes te invitamos a estar juntos hasta las 20 horas. Y la primera música es para vos que estás en sintonía de Amambay FM.
4: Bad Bunny con Jay Cortés, Dakichi.

0: Aquí escuchamos la primera canción de la tarde con Dakichi para abrir nuestro programa. 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
1: Estamos en esta programación de Control Remoto con la compañera Dina Ramírez. Acá dice los mensajitos ya llegando, Dina. Saludo especial a Marcelo, a Hilda. Dice, buenas tardes, qué gusto escucharle a la dupla dinámica, Mamer Dina. Y por Interi, la Shanginuhei. Buena programación de los dos mejores. Son los oyentes que nos escriben al WhatsApp 0971-824-100. Vos podés hacer lo mismo, para que puedas llevarte dos packs de Moinho Real hoy, sexta feira, Dina Ramírez.
0: Exactamente, dos packs de Moinho Real. Deja tu nombre, tu apellido, los tres últimos números de documento. Mientras estoy esperando por ese mensaje, aquí está, Geoffrey.

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0: Shakira y Burna Boy cantando para nosotros en control remoto.
1: Una canción ya espectacular, icónica, esto del Mundial 2026, Dina Ramírez, y aún hace parte de la fiesta del fútbol, porque hablando de fútbol, mañana tenemos partido por el tercer puesto del Mundial 2026. Se enfrentan a partir de las 6 de la tarde Francia con Inglaterra, y por el campeón España-Argentina a las 4 de la tarde el domingo, Dina Ramírez.
0: Roberto, entre Inglaterra y Francia, ¿a quién te gustaría apoyar desde aquí?
1: Inglaterra.
0: Claro, parece que nadie le quiere más por causa del hijo de Celeste, ¿verdad?
1: Verá que sí. Y hablando de Celeste, la Argentina estará con todo también mañana ante España. Ahí se van a ver las caras. Yo he visto las pasadas una foto de que pasaron de Messi cuando le estaba bañando a Camille Jambale.
0: Exactamente, quedó en la historia, ¿verdad? Dice que hace 20 años atrás pasó eso, Roberto. Habló el fotógrafo que hizo esa fotografía, que le quitó la fotografía, y es para contar historia. Y ese encuentro del domingo va a marcar otro momento de historia entre Lamine Yamal y Messi.
1: Ahí está. Así es que después de 20 años se verán las caras y de repente vamos a ver quién sale campeón del mundo, Dina Ramírez. Así es que está hecha la invitación para participar también.

0: Es Lika Nova con Repetiría Todo. Estoy esperando tu participación al 0971-824-100 para llevarte dos packs de Mohinho Real. Ya tengo la primera participación y dice: buenas tardes, Nelson, terminación 261. Nelson, ya estás participando. Saludos para todos quienes están escuchando la 100.5.
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0: Aquí estamos escuchando a Maxi Truzzo con Poncho. Esta música súper genial, pero damos ahora el resumen de noticias. Es muy importante escuchar a esta hora.
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2: Soy Ever Gámez y aquí les presento el compendio de noticias correspondiente al día de hoy.
1: Noticias locales.
2: Según estadísticas, Amambay ocupa el cuarto lugar en casos de SIDA. El encargado regional del Programa Nacional de Control del VIH-SIDA, PRONASIDA, doctor Mariano Nívoli, habló sobre la situación del VIH en nuestro departamento, señalando que la zona se encuentra en el cuarto lugar a nivel nacional en cantidad de casos registrados. La Municipalidad de Punta Poná entrega el gimnasio deportivo renovado en el distrito de Nova Itamaratí. La cancha polideportiva renovada ha sido entregada oficialmente a la comunidad y ya ha comenzado sus actividades con proyectos deportivos y de integración para diferentes públicos, transformando el espacio en un punto de encuentro, un lugar para socializar y un incentivo para la práctica del deporte. Los proyectos ya en ejecución son ajedrez, fútbol de salón, tenis de mesa, gimnasia para personas mayores.
1: Noticias nacionales.
2: Etapa crítica de El Niño será en septiembre y octubre, estiman 250.000 afectados. El gobierno paraguayo se prepara para la llegada del Niño que, según proyecciones meteorológicas, comenzaría en agosto y alcanzaría su intensidad máxima en septiembre y octubre. La Secretaría de Emergencia Nacional estima que unas 250.000 personas necesitarán asistencia. Entrará en vigencia nueva mezcla del biodiesel en el gasoil pese a rechazo de distribuidores. Desde este domingo, el gasoil tipo 3 deberá contener entre 8% y 10% de biodiesel, según la nueva reglamentación del Ministerio de Industria y Comercio. Gremios del sector solicitaron postergar la medida por sus posibles efectos sobre los precios, la infraestructura y algunos motores diésel, pero el gobierno mantuvo el cronograma previsto.
1: Noticias internacionales.
2: Estados Unidos sanciona con aranceles a Brasil, que activa la ley de reciprocidad. Guerra comercial. Washington acusa al gobierno de Lula da Silva de prácticas desleales. Estados Unidos anunció en las últimas horas un nuevo arancel del 25% sobre ciertas importaciones procedentes de Brasil, cuyo gobierno repudió la medida y anunció la activación de una ley de reciprocidad aprobada el año pasado. España ofrece su ayuda a Brasil para superar el veto a la carne impuesto por la Unión Europea. La secretaria de Estado de Comercio de España, Amparo López, afirmó este jueves que su país está dispuesto a ayudar a Brasil para que pueda aportar las garantías de trazabilidad y así lograr levantar el veto de su carne impuesto por la Unión Europea.
1: Deportes.
2: Ensayo de nivel para Olimpia. Prueba. Olimpia mide hoy a Flamengo a las 20 horas en amistoso de alto nivel que servirá para medir el presente del decano antes de los desafíos oficiales. Bocinha. Quiero un equipo que me quiera como futbolista, no por marketing. El guardameta caboverdiano Bocinha, que se hizo popular durante el Mundial por sus destacadas actuaciones, afirmó este jueves que desea seguir jugando uno o dos años más, siempre que el físico se lo permita, pero únicamente si es para aportar como futbolista y no por motivos de marketing.
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0: Escuchando aquí a los Backstreet Boys, Everybody, aquí en la 100.5.
1: No solo una canción es himno definitivo del pop a finales de los 90 que consolidó a los Backstreet Boys como fenómeno global, lanzada en 1997, se convirtió en su carta de presentación más poderosa de todo el mundo. Esta canción fue lanzada el 30 de junio del año 1997 en Europa en el 98 y posicionamiento alcanzó el puesto número 4 en la Billboard Hot 100 de Estados Unidos y número 3 en el Reino Unido. El legado del breakdown, el baile de puente del video, sigue siendo una de las coreografías más replicadas, icónicas de la cultura pop de Inara Ramírez.
0: Vos hiciste esos saltitos que ellos hacían y esos saltos mortales y algunos pasitos de los Backstreet Boys, Roberto.
1: Algunos pasitos yo tuve la oportunidad de ver en la época de la promo de los de colegios. Y esa era el himno y hacían la coreografía de esa música.
0: Exacto. Voy a leer un mensajito que dice: hola, hola, buenas tardes. Me encanta la programación. Me gustaría participar del sorteo. Eliane Frederick Hobb. Ya estás participando, Eliane.
1: Y hablando un poquitito del Mundial, Dina Ramírez, ¿sí? ¿Sabes cuánto cuestan las entradas para el Mundial? La final del Mundial.
0: Contame para preparar el bolsillo.
1: Este domingo, Argentina y España van a jugar la final de la Copa del Mundo en el estadio de Nueva York, sí. MetLife, de New Jersey. Mientras que en Qatar 2022, la butaca más cara costaba unos $1,600 para la misma instancia. Esta vez llega a $200,367. Imagínate vos.
0: ¿Qué? Repetí otra vez.
1: Sí. $200,367.
0: Tenés que tener dinero para ir a mirarle corriendo a Messi detrás de la pelota con la mini Yamal, ¿verdad?
1: Verá que sí. Acá también el amigo Froes aportó algo. Dice: intervalo de la final de la Copa del Mundo entre España y Argentina tendrá 15 o 17 minutos de duración, dice. La FIFA comunicó a las selecciones finalistas que dará una pausa dividida en 11 minutos dedicados a presentación musical que contará con grandes artistas como Madonna, Shakira, los BTS y 6 minutos para montaje y desmontaje del palco.
0: Muy bien. Hola, Wagner Froes. Buenas tardes. Wilma, ¿qué tal? ¿Cómo están por Argentina? Aquí, Uitutaroba, ya te cuento, mi querida Wilma. Saludos para vos, Adelia, a Carlos Sarabia, que también está atento al programa. Y Gabriela, hola, ¿cómo estás? Buenas tardes. Hasta España llegamos.
1: Gabriela con Gabriela. Desde España, ahí está.
0: Exactamente.
1: Ahí está, espectacular.
0: Vamos a escuchar a los Rolling Stones, Roberto, con In the Stars y luego encerramos esta primera hora.
1: Sí, señora.

0: Aquí están los Rolling Stones in the Star. Los jóvenes, siempre Rolling Stone nos presenta esta música en este 2026. Enseguida vuelvo con ustedes. Estoy esperando por tu mensaje. Y antes de ir, quiero escuchar este mensaje. Hola, hola.
1: Hola, ¿qué tal? Buenas noches por acá.
0: Buenas.
1: Estoy escuchando a 100.5. Un saludo a Dina, Mamer. ¿Cómo están todos? Espero que bien. Qué bien escucharles.
0: Gracias,
1: desde
0: Gaby.
1: La distancia, Gaby.
0: Hola, Gaby. Gracias. Desde Madrid, España, ya está en sintonía con la 100.
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8: 18 horas, 4 minutos.
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0: Aquí estamos escuchando a Elena Rose con Manuel Turizo. La semana, comenzando esta segunda hora de control remoto.
1: Estamos en esta segunda hora de control remoto aquí por Mambay FM y no pierdas tu tiempo, llame al 0971-824-100. Además de participar de dos packs de Mohinho Real, también puedes aprovechar, dejar tu pronóstico y decirnos quién será el campeón del mundo, Argentina o España, y vas a participar del sorteo de un Super Pen de Mamer y, por supuesto, más otros premios atractivos que vamos a entregar el lunes entre todas las personas que aciertan el pronóstico de qué equipo o cuál país será campeón del mundo en este 2026, Dina Ramírez.
0: Exactamente, estamos en control remoto.
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0: Saludos a Hilda, que está en sintonía con la 100.5. Pidió la música de Led Zeppelin, que enseguida vamos a estar escuchando, Roberto.
1: Algo de Led Zeppelin, yo recomiendo Escalera al Cielo.
0: Exactamente.
1: Starway to Heaven.
0: Prepara enseguida.
1: Ok, seguimos.

0: Esa Dua Lipa, quien estamos escuchando, Don't Start Now. Estoy esperando por tu participación al 09718-2400. Tus datos completos. Hoy tenemos en control remoto dos packs de Mohinho Real que queremos regalarte. Además, deja tu pronóstico. ¿Quién será el mundial? ¿Quién será el ganador de este Mundial 2026? ¿España o Argentina? Vale un pendrive de Mamerto. Dale, manda que te vamos a estar anotando con mucho gusto y el lunes entregamos al ganador o la ganadora.
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0: Hola Isa, buenas noches para vos, para toda la gente. A Nino, hola Nino, hola Marcos. Buenas también para todas las chicas que están en sintonía. Hola Carmen, ¿cómo estás? Saludos a Estela, a Ricardo, a toda la gente que está en sintonía con la 100.5. Es una sugerencia de Hilda. Roberto.
1: Stairway to Heaven, la leyenda la legendaria banda británica Led Zeppelin. Esto fue lanzado a finales de 1971 e incluida como aclamado y inmemorable cuarto álbum de la banda, junto a grandes músicos conocidos como el guitarrista Jimmy Page, el vocalista Robert Plant y grandes artistas de la música. Inclusive, a pesar de que la banda se negó rotundamente a lanzarla como sencillo para la radio, obligando a la gente a comprar el disco completo si querían escucharla. Se convirtió en la canción más solicitada en las emisoras de radio de Estados Unidos durante los años 70. Ramírez.
0: Exactamente. Saludando a toda la gente que están en sintonía con la 100.5 y les invito a que dejen sus nombres porque está valiendo. A ver quién me mandó más mensajes. Hola Fabio Paredes, buenas noches. Dice, hola, buenas noches, quiero participar del sorteo. Le mando un abrazo gigante, Raquel del Valle soy. Y bueno, gracias Raquel, saludos, saludos.
1: Saludos también a nuestros amigos que están conectados con nosotros del grupo de WhatsApp de Control Remoto. Dice excelente la programación de hoy viernes.
0: Gracias.
1: Y para que sea más excelente esto, Dina Ramírez, hay que participar al WhatsApp de la radio 0971-824-100, aparte de dejar tu pronóstico para el partido de la gran final, diciendo quién será el país ganador del Mundial 2026. También puede ganarse dos packs de Mohinho Real hoy viernes aquí en Control Remoto.
0: Y mientras esperamos la participación de nuestros oyentes,
1: suena la música de Roberto Leal y Fata Morgana. Saludos.

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1: Este domingo, Argentina y España van a jugar la final de la Copa del Mundo en el MetLife Stadium de Nueva Jersey. Mientras en Qatar, en el 2022 la butaca más cara costaba $1,600 para la misma instancia. Esta vez llega a $2,300, que equivale a más de 1.200 millones de guaraníes. Los precios se dispararon, no son los oficiales. Las reventas van fijando los costos. Los precios oficiales están estándar de la FIFA estaban entre 2.030 o $6,730, según la categoría del asiento. Ayer, la entrada más barata en reventa para las filas más altas de la grada superior estaban llegando a los $9,775. Los asientos premium en la grada inferior, la categoría 1, cerca del campo, cuesta entre $15,000 y $30,000. Debido a la alta demanda y al mercado de reventa, los precios de los boletos más baratos, que costaban inicialmente $2,030, ya están entre $8,000 y $15,000. La reventa para los partidos de la FIFA está permitida.
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0: Estás escuchando Control Remoto en la 100.5 y si estás en la 100, estás bien.
1: Estás bien. Y hablando de estar bien, recordando este clásico tema de Mike and the Mechanics con Over My Shoulder, un tema que habíamos pasado bastante, también llegó a las listas británicas en Estados Unidos, en posiciones bastante espectaculares. Esta canción de My and the Mechanics, sugerencia musical de quién, Dina.
0: De Lady Laura. Saludos para vos, Laura, un besazo.
1: Lady Laura.
0: Fuerza, fuerza. Ella seguramente hasta las 10 por ahí va a estar trabajando. Está de guardia.
1: Exactamente. Y sí, y puede aprovechar también de repente de participar dando el pronóstico de quién será el campeón del mundo. Y el lunes vamos a regalar entre las personas que acertaron el pronóstico el Super Pen de Mahmer y más algunos premios espectaculares.
0: ¿Quién será el ganador? Esta noche yo quiero regalar, Roberto, dos packs de Moinho Real Leve Duceo Yeito.
1: Sí, las personas que participan de Moinho Real también pueden aprovechar y dejar su pronóstico, Radina.
0: Claro que sí, claro que sí.
1: En estos momentos estoy viendo conferencia de prensa. Está hablando el capitán Rodri de la selección española, hablando un poco de Messi. Dice que es el mejor jugador de todos los tiempos y se van a enfrentar cara a cara el domingo a las 4 de la tarde.
0: Exactamente. Exactamente. Mientras esperamos la participación de nuestros oyentes, breve pausa.

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0: es Diego Torres, tratar de estar mejor. Enseguidita tendremos más participantes para llevarse dos packs de Mohinho Real. Y el lunes vamos a regalarte, ¿sabes qué? Un pendrive de Mamerto, pero tenés que dejar tus datos personales completos. Y el pronóstico, ¿quién va a ser el mundial? ¿España o Argentina?
1: Exactamente. Fácil, fácil. Bien, así es que solamente tiene que participar con sus datos completitos, nombre, apellido, los tres últimos números de su CI y decir quién será el campeón del mundo. Así como Eliane, Frederich, acá ya dejó su pronóstico, ya está anotadísima. De repente se puede llevar el Super Pen de Mamer. Y hoy todas las personas que participan pueden llevarse dos packs de Mohinho Real Leve do seu jeito.
0: Exactamente. Invitamos también a la gente que sigan dejando su pronóstico. Y esta noche sí que entregamos un pack de dos packs de Mohinho Real, ¿verdad?
1: Exactamente, dos packs de Mohinho Real a la gente porque hoy es viernes, sexto.
0: Roberto, voy a pasar una nota de audio que nos mandó Víctor Amarilla y para seguir escuchando canciones. Hola, Víctor.
2: Buenas noches, okay, Dina. Okay. Buenas noches, Roberto. ¿Qué tal? ¿Cómo están el dúo Dinámica?
0: Muy
2: Por
0: bien.
2: Fin, junto otra vez.
0: Sí.
2: También saludo a todos los oyentes de la 100.5 de Control Remoto. Soy Víctor Amayer de San Gerardo.
0: Sí.
2: Quiero participar de los premios de hoy, Roberto y Dina.
0: Sí, claro que sí.
2: También quiero decir mi pronóstico para el domingo.
0: Sí.
2: Que para mí va a ser el bicampeón ya en este 2026 Argentina. Va a ser otra vez campeón y va a quedar el trofeo aquí en la América Latina, o sea, en nuestro lindo América del Sur.
0: Que así sea.
2: Y quiero escuchar un tema de la diva que va a actuar justamente el domingo en el encierro del Mundial 2026.
0: Sí.
2: Me refiero a Madonna. También otros artistas también. Latino que va a actuar, que es Shakira, y parece que es Justin Bieber también va a actuar y otros, no sé. Pero quiero recordar un tema de Madonna, se llama Papa Don't Preach, un clásico. Hace tiempo que no escuché más. Sí. Feliz viernes para ustedes y chao, chao, suerte.
0: Gracias, gracias Víctor. Ya vuelvo enseguida con ustedes porque ahora es momento de escuchar otra música y ya volvemos.

0: Comenzando esta segunda hora de tercera hora ya control remoto, Roberto. Casi dije segunda hora, estamos en la tercera hora ya, ¿verdad?
1: Exactamente, tercera hora, y nada mejor que escuchar esta canción icónica del cantante alemán Peter Schilling, Major Tom, Coming Home. Esta canción fue lanzada en el año 1982, especialmente en su versión inglés en 1983. Así es que un tema bastante bueno y forma parte también de los éxitos de la 100.5. La versión original en alemán volvió a cobrar una fuerza enorme en la cultura popular global tras ser utilizada en forma brillante en series de televisión.
0: En series de televisión, que hoy día eso está muy de moda. Estamos en control remoto, escuchando a Peter Schilling con Major Tom. Saludos para Mariusky, que dice, a ver qué dice Mariusky. Saludos al grupo Control Remoto, Maestre Tus Magos, Roberto Arce. Quiero escuchar Los Ángeles Azules, Nunca es Suficiente. Prepara el Coleman, Mikey. Claro que sí, es lo que vamos a hacer nosotros. 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

0: Esta es Natalia Lafourcade, está cantando Nunca es suficiente. Hola Mario, buenas noches, ¿cómo estás? ¿Cómo está la audiencia de la 100.5? Aquí juntos, esperando tu participación al 0971-824-100.
1: 0971-824-100 está habilitado para que puedas llevarte hoy dos packs de Mohinho Real y también aprovechá y dejá tu pronóstico para el partido del domingo, sí, la final de la Copa del Mundo, y dinos quién será el campeón del mundo, Argentina o España. Así es que tu pronóstico vale un super pen de Mamer y más algunos premios espectaculares que el lunes vamos a estar entregando, Dina.
0: Exactamente, aquí están participando también Delia, participando del programa de control remoto, y dice aquí, estaba en el programa, quiero participar del sorteo Marcos Valdés, y quiero escuchar una música de The Weeknd. Argentina saldrá campeón, dice Marcos Roberto.
1: Ahí sí, hay tiempo todavía de participar de dos packs de Mohinho Real. Y aprovechen también ya y dejen su pronóstico, porque el lunes vamos a sortear el Super Pen de Mamer.
0: Exactamente. Es otro tema super.
1: La música de ABBA o de
0: Hawk.
1: Eraser.
0: No, Hawk. Es otro intérprete.
1: Ah, otra versión. Otra versión, ¿eh? Qué bueno, qué bueno.

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1: Geninho e Mariana Fagundes, peão tudo tatuado.
2: Será que é bueno um peão tatuado?
1: Esa es la gran
2: pregunta. ¿Piau o piau?
1: No sé cuál de esas.
2: Piau. Piau, yo conozco a un pescado que se llama piau.
1: Sí, hay.
2: O es piau.
1: Pero no es ese. No es el tercero. El primero.
2: Ya. Ah, ya. El primero, entonces.
1: Sí.
2: Sería entonces piau.
1: Piau.
2: Aún tenés tiempo, Dina, de participar. Ahora son las 19:27, más 10 minutitos de tiempo, gente. 0971-824-100 para llevarte dos packs de Moinho Real Leve de Sujeito y a la vez también dejar tu pronóstico de quién será el campeón o quién será el campeón del mundo, Argentina o España. Y esto vale para el lunes, el Super Pen de Mamer.
1: Claro que sí. Mientras esperamos la participación de nuestros oyentes, alguien me pidió esta música.

0: escuchando a Jennifer López con David Guetta, Save Me Tonight, esta noche en control remoto.
1: Estamos juntos hasta las 20 horas y aún tenés tiempo, más 5 minutos, Dina, hasta las 19:40 tenés tiempo de dejar tu nombre para participar de 2 packs de Moinho Real y a la vez también podés dejar tu pronóstico para el partido del domingo, la gran final de la Copa del Mundo 2026, y decirnos qué país será el campeón, el nuevo campeón. Si va a ser la Argentina como bicampeona de la Copa Mundial o será esta vez de España. Así es que vos decidís, da tu pronóstico y ese pendrive espectacular va a ser tuyo el lunes si aciertan el pronóstico. Este pendrive cabe de esta escardina que son temas de los clásicos de los 70, 80, 90, época de la boate del Hotel Casino. Hay canciones románticas en inglés, en portugués, en español. Una colección espectacular de cumbias que dejaron huellas en los 90. Así es que un pendrive espectacular que te puedes llevar dando tu pronóstico de quién será el nuevo campeón, el nuevo campeón o será la bicampeona, en este caso Argentina.
0: Exactamente. Mientras esperamos esos 5 minutos que dejen sus nombres, vamos a otra música, Roberto.
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0: Esta es la música de Thalía con Nati y Natasha. No me acuerdo, es una sugerencia. Buenas noches, quiero participar del sorteo. Cintia Rotella, terminación 296 con la música de Thalía. No me acuerdo, por mi cumpleaños. Feliz cumpleaños para Cintia Rotella, que pase súper y que Dios te bendiga siempre.
1: No me acuerdo. No. Hey, Lomita.
0: Esa es la IPA.
1: Esa es la IPA.
0: Exactamente.
1: Bien, Dina, vamos a conocer ya a la persona que se va a llevar dos packs de Mojiño Real y por supuesto ya tenemos separado las personas también que dejaron su pronóstico para el partido del domingo, la gran final de la Copa del Mundo. ¿Sabes qué podemos hacer, Dina, para extender esto?
0: Sí.
1: De repente mañana en la programación de Buen Día puedes hacer esa misma promoción también, ¿verdad?
0: Exactamente.
1: Participando del pendrive para juntar más participantes. Sí. ¿Qué te parece?
0: Mañana en Buen Día y después el domingo en Super Domingo porque a mí me toca.
1: Ahí vamos a extender entonces este, ¿eh?
0: Sí, por 3 días. Vamos a ver si cuánto
1: espectacular
0: conseguimos.
1: Vamos a separar todas las personas y vamos a... El lunes vamos a entregar el Super Pen de Mamer y otros premios que vamos a conseguir para las personas que participan.
0: Claro que sí.
1: Vamos a conocer entonces la persona que se lleva 2 packs de Mojiño Real, ¿puede ser?
0: Claro que sí. Vamos a escuchar quién es la persona ganadora.
1: Es ella.
0: Ah, ella.
1: Sí. Jenny Ocampos, terminal 764. Jenny Ocampos se lleva 2 packs de Mojiño Real. Ella puede pasar mañana antes del mediodía por la radio para retirar 2 packs de Mojiño Real y ya prepararse para la gran final del Mundial 2024, que será el domingo.
0: Exactamente, ahí está. Continúa la promoción. ¿Quién va a ser el campeón del mundo en este 2026? Mañana en Buen Día y el domingo en Super Domingo otra vez.
1: Exactamente, Argentina va por su cuarto mundial y si sale España va a ser la segunda.
0: Muy bien, enseguida vuelvo contigo.

0: New York City Boy. Aquí estamos escuchando a
1: los Pet Shop Boys. Este dueto británico de synth pop y con esta canción espectacular. Hay otros muchísimos temas de este estilo de los Pet Shop Boys, Dina.
0: Sí, que le gusta muchísimo a la gente y a nosotros también nos encanta, ¿verdad, Roberto?
1: Así mismo. Más una vez reiteramos, la persona que se ganó 2 packs de Mohinho Real, Jenny Ocampos, terminal 764, puede pasar mañana antes del mediodía. Estamos, la radio está sobre José Verges, esquina Acosta Ñu. Ahí está.
0: Exactamente, estamos la hora que puede, porque mucha gente trabaja y me piden que se le atienda a la hora que ellos pueden porque trabajan, Roberto.
1: Exactamente. A partir de las 9:30 hasta el mediodía, o de repente, si es que no puede, puede pasar el lunes también, no hay ningún problema, ¿verdad?
0: Exactamente.
1: O de repente el domingo. Ya que vas a estar el domingo también por ahí.
0: Sí, el domingo también puede pasar a retirar en horario de 10 a 14 horas, a 13 14. Horas.
1: Exactamente, a 13. Hasta y 13. Sigue la promoción contigo, sí. Mañana en Buen Día, danos tu pronóstico de quién será el campeón del mundo, y vale el pendrive de Mammer, y por supuesto también el domingo. Vamos a ver si hacemos un barullo contigo, Dina, desde aquí y vos desde ahí, para hacer un domingo espectacular.
0: Más
1: y
0: que espectacular.
1: En esa promoción también vale todavía la participación de la gente.
0: Exactamente, porque el partido va a ser a las 4 de la tarde, ¿verdad?
1: A las 4 de la tarde va a ser el partido el domingo y por el tercer lugar mañana sábado a partir de las 6 de la tarde.
0: Muy bien. Roberto, tenemos que irnos.
1: Sí, Dina, ya nos vamos mañana bien tempranito, vos con Buen Día. Y el domingo, super domingo de 10 a 14 horas.
0: Exactamente. Nos vamos con este programa que se llama Control Remoto, auspiciado por
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1: Control Remoto, hoy viernes 17 de julio del año 2026.
0: Nos quedamos con Rupsoria en la noche de las 100. Nos despedimos con esta
1: Chau,
0: música
1: Dina.
0: De...
1: Con esta música espectacular.

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0: Calvin Harris y Jazzy haciendo Satisfy para arrancar la noche de hoy, mi gente. Satisfy, yo lo que estoy satisfied ya aquí para arrancar la noche de hoy. Hola, mi gente, ¿cómo están? ¿Cómo les tiene este viernes? Sextober, no, 17 de julio de 2026. Bien, mi producción, ¿qué tal? ¿Cómo pa' les tiene hoy, eh? Arrancamos el fin de semana, caluroso, 24 grados la temperatura y gusto y tereima. No, ya te digo, oh bebé. Impresionante. Hola, mi gente preciosa que está ahí escuchando la 100.5, siempre a los que trabajan, a los que estudian, a los que están ahí caminando o están en sus autos, en sus casas, en sus laburos, estén donde estén, el besazo de la locutora en sus corazones, agradeciendo siempre su audiencia maravillosa, porque yo y toda esta producción de Amambay FM no somos nada sin ustedes que están ahí del otro lado escuchando, enviando sus mensajes, sus sugerencias, participando de todo, de los sorteos, dejando sus comentarios en las páginas de Instagram, Facebook, TikTok, siguiendo, dejando su corazón, su cariño, su amor, su todo. Sí, esa es la actitud, mi gente. Estamos juntos. 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Ya está ahí. Ya está ahí, ¿verdad? Frío. Desde hoy de mañana en la ladera. Está trincando. Estoy feliz, sí. No, ¿saben qué? Estoy feliz porque hoy me fui al encuentro de la Madre Tierra. Después de un buen tiempo, justo estábamos de examen en la facultad y no podía más salir. Hacía demasiado frío y no daba gusto en el frío también, ¿verdad? En fin, viajar y esas cosas, ¿verdad? O sea, viajar sí, pero ir a la Madre Tierra y meterse en el arroyo, no, ¿verdad? Bueno, entonces hoy fui al encuentro del río aquí de Abán. Y bueno, ahí estuvimos con mi hijo, con Gael, disfrutando de esa bella naturaleza. Y un viento impresionante. No sé cómo no nos llevó, pero allá da gusto. Acá en la ciudad no da gusto el viento. Ay, probabilidad de precipitaciones 0%, humedad 72%, vientos a 24 kilómetros, clima despejado, una luna creciente preciosísima se ve. Una fase creciente cóncava, así espléndida, iluminada, visible, sí, con aproximación de 7,7%. ¿Qué más tenemos acá? Una luna que constela con Leo. Aprovechemos ya para trabajar, como les decía, la autoestima. Leo propicia eso, ¿sí? Ándate al salón, si podés, hacete los pies, hacete un masaje, ¿sí? Quítate los zapatos, pisa la tierra, abraza un árbol, por favor. Conectate con la belleza natural, real, única y verdadera de la madre, de la reina del bosque. Acá tenemos los canales, los enchufes, decía yo, le digo a mi hijo. Acá tenemos el enchufe de conexión directa con la madre tierra, pues tenemos un pedacito de tierra ahí en el patio, ¿verdad? Sí, como son los árboles, las plantas, las flores, los remedios yuyo ahí, a pisar la tierra, enchufar nuestro cuerpete a la realidad, ¿eh? Y bueno, cuando podemos escaparnos a la verdadera, la conexión esa única que es ahí en el bosque, ya verá, con los ríos, arroyos, senderos, y respirar ese aire que todavía podemos respirar, que todavía hay bosque, ¿verdad? Gracias a Dios todavía sobra un poco, ¿verdad? Entonces hay que aprovechar. Ese es el mensaje del día de hoy. En realidad yo hoy le pedí a Google el mensaje de hoy y me tiró una frase súper calidad, producción, ¿eh? Lo que haces hoy puede mejorar todos tus mañanas, me dice. ¿Quién dijo esta frase? No me dice acá. Busqué, no encontré, pero ya les voy a decir. Son frases que me tira Google. Cada día me tira uno, ¿verdad? Pero es eso, ¿eh? Vamos a enchufarnos con la naturaleza y vamos a hacer lo mejor por nuestros mañanas. Hoy tenemos que hacer por nuestros mañanas, ¿ok? Bueno, ¿Qué más tenemos que enviar? Lluvias de bendiciones a todas las personas que nacieron un día como hoy, un 17 de julio, pero de algún año. Espero que lo estén pasando muy bien en sus días, ¿eh? Mis queridos seres preciosos de Cáncer. Envíame tu mensaje, 0971-824-100. Esto es La Noche de las 100, arrancando right here, right now.
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0: Me encanta cómo arrancamos con Drácula, Tame Impala.

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0: ¡Qué temazo, producción! Un temazo de Tame Impala. Arrancamos con Tame Impala, seguimos con Tame Impala, ¿sí? Y Justice, ¿sí? Porque esta es una fusión de las dos bandas haciendo One Night, All Night, ¿ok? Porque esto es One Night. 31 minutos se pasan de las 20. Esto acaba de arrancar. Es la primera hora de la noche de las 100 por Amombay FM 100.5. 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Hablando en glamour, estaba yo bailando ya acá. Sí, no me aguanto, me levanto y me pongo a bailar para la producción. Y para la gente que pasa acá enfrente y verá, seguro. Tenemos una ventana súper linda aquí en la 100. Torre General Genes, lindísimo. Y ahí. 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Bueno, señoras y señores, vamos siguiendo con las buenas canciones. Hoy es viernes, el cuerpo lo sabe, queremos bailar y para eso también están los clásicos de la 100.
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La noche de ayer con No te va a gustar. Qué linda canción, producción. Me gustó, ¿eh? Me está gustando la playlist de la noche de hoy. 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Viví la copa con más confort. Viví la final, ¿verdad? Ya es la final. Mañana la semifinal, el domingo la final. ¿Dónde van a ver? Ya saben dónde van a ver, con quiénes van a ver. A mí me da cosa solo de pensar. Ay, y gusto, Tajina. Suerte, no sé si suerte o no suerte. En fin, claro que yo quería que esté Paraguay, pero si estaba Paraguay no sé cómo lo iba a estar. Más loca que nunca. Seguimos escuchando buenas canciones en la noche de las 100 hasta las 23 horas. Bruno Mars, Austin Mills, I Just Mind.